0: Las 6 de la tarde ya con 6 minutos. Uy, números mágicos como le gustan a Yami, primero la diabla. Pues continuamos aquí en el buen cotorreo, con la buena vibra y sobre todo esperando a que me mandes tu WhatsApp al 2292651005 para ponerte tu rolita y complacerte precisamente en esa tarde de primero de mayo. Primero de mayo, que se vengan cosas mejores. O sea, cosas bonitas, pues, no, piensen en mayo. No, dicen que me albureo yo solo, güey. No. Cosas bonitas, cosas chulas en este primero de mayo, que es el Día del Trabajo. Y ya comentábamos hace un momento que es una fecha en conmemoración hacia, pues, una parte de sindicalizados allá en Estados Unidos que se manifestaron por cuestiones de trabajo dignas y, sobre todo, pues, jornadas laborales de la misma forma, jornadas de 8 horas, así como lo tenemos aquí en nuestro país, en México. Aunque también sé que, pues, de repente no, las jornadas no son de 8 horas, ¿no? O sea, sabemos que hay trabajos donde, pues, no se puede, pero la intención es esa, que los trabajos, pues, bien con todas las normas de la ley, pues, te ofrezcan todo. Y, pues, precisamente esta fecha es en conmemoración a estas personas, a estos mártires que lucharon para que nosotros, pues, tengamos estas condiciones todavía más dignas. Y, pues, ojalá que cada vez se vaya acrecentando muchísimo más. También, obviamente, de acuerdo con varias intenciones de la ley, pues, obviamente, sea que sean jornadas menores y que ahora tengas, en lugar de un solo día de descanso, tengas dos. Bueno, ya eso se verá con el pasar de los tiempos. Pero, pues, mientras, por acá nos manda mensajito. Ay, mira, por acá manda un mensaje. Hola, diablita, te cambió la voz. Es que el gym cambia a las personas. No, hermano, la diabla está de cumpleaños. Es su cumpleaños número 15. Estamos aquí reunidos precisamente esperando, obviamente, las felicitaciones para la diablita y hacérselas llegar. Y que manden su foto para que la diablita escoja a sus chambelanes por sus 15 años, mano. Ella va a escoger personalmente quiénes van a formar parte de esta treta de bailarinas. Entonces, ojalá puedan participar para que la diablita tenga su vals de 15 años. Y, pues, ahí nos pongan a través del WhatsApp de la mejor 100.5, nos mandan su foto y nos dicen: oye, brócoli, pues, la neta, yo sí quiero andar en el vals de 15 años de la diablita. Ahora tenemos por acá audio, mano. ¿Qué dice?
1: Hola, habla Cristian del Taxi 8783. A ver si me puedes complacer con la canción de No Capea, por favor.
0: No Capea, mano. Claro que sí, carnalito, claro que sí. A ver, permíteme. Aquí la andamos buscando a través de la LED. Y por acá la voy a llevar. ¿A mí? Ah, caray, no te entendí, carnal. Si me puedes explicar, con gusto leo tu mensaje. Pero mientras te dejo con esta rolita, mi estimadísimo Cristian, No Capea, aquí nomás a lo mejor.

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Las 6 de la tarde con 26 minutos. Regresamos aquí con Omar El Broker Álvarez, su servidor. Y bueno, pues seguimos leyendo acá mensajes de la banda a través del WhatsApp activado de lo mejor 55 22 92 65 10 05. Por acá dice mi carnalito, yo voy a subir a la quinceañera mi Suburba, mano. No. Sueña, carnal, sueña. No. Reitero. Tienen que mandar su fotito a través del WhatsApp de Mejor 100.5 y Yami personalmente los va a escoger para que sean parte de sus chambelones en su vals de 15 años. Y pues también aprovechando, mándenle su mensajito de feliz cumpleaños a la Diablita, que hoy no está presente precisamente por ser su onomástico, o sea, se me eleve su cumpleaños. Y que le esté pasando bonito, que lo esté disfrutando. Yo sé que es una persona de playa, pero también sé que es una persona muy chambeadora. Entonces, o está en la playa o está chambeando. No hay de dos. Hay de dos. Son las dos opciones que yo puedo dar. Y yo le voy más a que hoy sí descansó, pero más porque le dijeron que descansara. No tanto por ella, porque la verdad es que es una mujer muy activa y la neta eso la admiro muchísimo. Pero yo siento que hoy sí descansó. Ya a partir de mañana volvemos a verla en mil y un eventos, en mil y un lugares, y disfrutando sobre todo y con una sonrisota como lo la caracteriza. Entonces ahí un abrazo y un besote a Yami Palmeros, la Diabla. Y también, bueno, te recuerdo que puedes pedirme tu rol a través del WhatsApp de la mejor 100.5 22 92 65 1005. Y también estoy esperando a que se junte más la banda. Ya se juntaron varios mensajes ahí, obviamente con un nombre en particular, y pidiendo canciones de él para cerrar este bonito programa con una salsa como lo hace la Diablita. Entonces, te repito, lo haces a través del WhatsApp de la mejor 22 92 65 10 05, y yo te dejo con la siguiente rola. Luna, Saúl El Jaguar, aquí nomás a lo mejor.

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aquí nomás en lo mejor 100.5, las 6 de la tarde con 48 minutos. Y bueno, pues nada más simplemente para pasar a despedirme de el cielito con el brócoli. Pero es que yo no me despego de aquí, carnal. Ustedes saben que yo soy una alma chambeadora. O así me quieren tratar, pero y yo afortunado, yo bendecido y yo agradecido también, como de que no. Porque nos escuchamos pues en un momentito más a través de Palaflota sin el Cota, mano. En su último programa, su última emisión de Palaflota sin el Cota, ya a partir de lunes regresa la leyenda Pepe Cota el Potro. Entonces, bueno, nos escuchamos en un momento. Y antes de despedirme, bueno, yo ya había dicho que precisamente con la rolita que quería salir, pues toda la banda, y me la pedían bastante, fue precisamente una de salsa, como la hace nuestra queridísima Yami Palmaros, la Diabla. Y la que más votó el público a través del WhatsApp de la mejor 100.5, la mayoría puso: ponme una de Willy Colón, ponme una de Willy Colón o Héctor Lavoe. O sea, fueron los que más. Entonces, pues para no errarle, porque no me ponían una como tal, sino que simplemente cualquiera de estos dos maestros era la versión perfecta, la mejor versión que podía tener este bonito cierre de programa, pues yo me voy con un clásico. Yo creo que con una de las mejores rolas que cambiaron la historia definitivamente de la salsa latinoamericana. Entonces, bueno, un clásico: La Morga de Panamá. Con esta rola me despido, pero nos escuchamos en un momento más en Palaflota sin el Cota. Yo soy Mar el Brócoli Álvarez, y porque tú lo dices, somos la mejor.

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aquí nomás a lo mejor 100.5. Muy, pero muy buenas noches. Un gusto poder saludarlos a través de la mejor 100.5. Su servilleta, su servidor Omar el Brócoli Álvarez, aquí en Palaflota. Sin el Cota, mano. Último programa. Hoy nos despedimos de este bonito pues viernes. Buen horario de 7 a 9 de la noche acompañándolos todas estas dos semanitas que estuvimos aquí en Palaflota sin el Cota. Pero ya el lunes regresa la leyenda de One and Only, Bebe Cota en 4. Mi carnalito ya regresa después de sus pendientes y todo. Que por cierto, el día de ayer anduvo soñado y la neta, pues sí lo digo con envidia, güey. La neta, güey. Andaba ya de chiquiluches de la mejor 100.5 porque este hombre, aunque tiene compromisos, se dio el espacio para poder asistir a las chiquiluchas. Entonces, pues estuvo a todo dar. Ahorita platicaremos un poquito más. Y de hecho todavía puedes ver parte de lo que se vivió en las chiquiluchas a través del Facebook de la mejor 100.5 2292-65-1005. Donde pues ahí parte de la transmisión se ve ahí un live en nuestro Facebook, La Mejor Veracruz, si nos encuentras, donde puedes ver parte de las chiquiluchas si te las perdiste. Y bueno, también en las redes sociales de La Mejor 100.5, Facebook e Instagram, también puedes ver la misión secundaria, pero igual de importante, donde Marlene Ramón anduvo allá en Paso de Ovejas en la recolección de juguetes para donación. Y pues una parte muy bonita también de todo este trayecto de la mejor 100.5 en el Día del Niño, todo lo que estuvimos haciendo. Y mientras yo en la otra realidad, pues aquí estuvimos, pues básicamente todo el día de ayer también aquí a través de la consola, a través de los micrófonos de la mejor 100.5. Entonces hubo bastante actividad, hubo muchas misiones secundarias al mismo tiempo, pero eso es la mejor 100.5, porque aunque nuestro eslogan diga aquí nomás, tú sabes que prácticamente todo Veracruz, Boca del Río, zona conurbada y todo el estado de Veracruz es propiedad de la mejor 100.5. Entonces, bueno, pues arrancamos este bonito programa con el ya famosísimo también por parte de Pepe Cota el Potro, el famosísimo viernes ¡Bellaco, mano! ¡Cómo me encanta ese sonido, güey! Entonces, bueno, para hacer este bonito programa, vamos a estar aquí las próximas dos horas a través de la 105 de tu radio transmisor. Pídeme tu rol a través del WhatsApp de la mejor 100.5 2292-65-1005. O si lo prefieres, también a las líneas telefónicas 2291-00105 o 2299-2191-21 para que me pidas tu rolita. Yo te complazca en esta tarde noche de viernes. Cerramos la semana antes de que le entregamos los micrófonos al grande del Panda Show a las 9 de la noche. Entonces, despidamos el viernes como debe de ser, oliéndote. Así lo manda Dios. Hoy, viernes primero de mayo, ¿a dónde se fueron? ¿O dónde andan cotorreando? ¿De dónde nos andan escuchando? ¿Cómo está el tráfico allá en las calles del bello puerto de Veracruz? También mándame tu mensaje, tu reporte vial al 2292-65-1005 y con gusto lo vamos platicando aquí a través de la mejor 100.5. Mientras, yo te dejo con la siguiente rola. Pancho Barraza, aquí nomás en la mejor.

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más en la mejor 100.5, las 7 de la noche con 25 minutos. Un gusto regresar otra vez aquí a su sección favorita, para la flota sin el Cota. Y bueno, por acá tenemos mensajes a través del WhatsApp activado 22 92 65 10 05. Nos mandan por acá mensajito, dice: aquí el vecino de Tlixcoyan saludando en Palaflota sin el Cota a Omar el Brócoli. Saludo, carnalito, saludos. Un gusto que estés aquí otra vez, como siempre, en sintonía de la 105. Y por acá también dice: a todos ahí en cabina también saluditos. Y a los que votarán en el viernes, ¡biak! ¡Biak! Manden su rolita para que pues voten por la favorita, ¿no? Del viernes bellaco, para que cerremos con toda la actitud, pues la semana, y arranquemos todavía más rico el fin de semana, ¿verdad? Porque tú sabes que cuando te alocas y cuando agarras el cotorreo, la neta, la vida es más sabrosa. O sea, es en el mar, porque pues aquí en Veracruz, la neta, el cotorreo es denso y el cotorreo manda, la neta. O sea, yo creo que no hay ninguna otra persona que cotorríe tan chido como un jarocho. ¿O ustedes también qué opinan? Díganmelo a través del WhatsApp activado de la mejor 105-22-92-65-10-05. Ahora, que si lo tuyo no es la mona de guayaba, también puedes pedirme tu rola para escucharla a través de la mejor, al WhatsApp de la mejor 105-22-92-65-10-05. O si lo prefieres, también puedes hacerlo a través de las líneas telefónicas, que también están abiertas, al 22-91-00-105-22-99-21-91-21. Y por acá también el vecino de Tlixcoyan nos dice: ya de una vez voy a dar mi quiniela para la liguilla del fútbol mexicano, pero me voy a detener ahí tantito, mi estimadísimo vecino, porque tú sabes que yo soy un experto en este tema. No, o sea, ¿por qué se ríen, güey? O sea, neta, o sea, saben que me fascina el fútbol, saben que es uno de mis deportes favoritos, y sobre todo pues tenemos ahí también la sección de tiempo extra con René el Moped Viveros y César el Borre Viveros en el Pambazo Morning Show, de lunes a viernes a las 7:30 de la mañana. Estamos con toda la información deportiva. En la mañanita hablamos obviamente del recuento de los años de lo que fue la Champions, de la previa también de lo que va a ser el fútbol mexicano, y obvio de lo que hay en cuanto a rumores de futbolistas mexicanos. Lo adelantábamos temprano: Israel Reyes puede ser jugador de la Roma de la Serie A italiana, y también el caso del Copenhague y de Brian Gutiérrez, el futbolista de las Chivas, que podría dejar al rebaño a menos de un año de su llegada, pero pues con muy buenas actuaciones pues está ganando a pulso un lugar, tanto en selección mexicana como para dar el brinco al fútbol europeo. Entonces eso ahorita lo platicamos en la siguiente intervención, mi estimadísimo vecino de Tlixcoyan, para tener más tiempo de desmenuzarlo con gusto, y analizamos también tu quiniela, porque se me hace interesante. Entonces también puedes mandarme tu quiniela a través del WhatsApp de la mejor 100.5. ¿Qué esperas para este fin de semana de actividad del fútbol mexicano? Porque va a estar chido, también va a haber actividad de futbolistas mexas en el fútbol europeo. Entonces lo platicaremos en la siguiente intervención, que tengamos un poquito de más tiempo. Mientras, yo te dejo con la siguiente rola, Todo a su Tiempo, cortesía de nuestros carnalitos de Marca Registrada. Y pues, si tú lo dices, somos la mejor.

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1: Desde el día de hoy, pues hoy día festivo, primero de mayo, en el día del trabajo que no se chambea, pues mucha banda dijo, ¿sabes qué? Yo hoy me voy a ir a refrescar. Mucha banda dijo que vamos al río, que vamos acá. Cualquier lugar que tenga agua, hasta un charco, mano, la neta es buen pretexto para andar cotorreándole y sacando, pues, obviamente, pues la magia de un veracruzano, el verdadero folclore de un veracruzano, que es la fiesta. Y bueno, pues acá a través de los mensajes de WhatsApp de La Mejor 100.5, justamente me quedé con lo que comentaba mi carnalito, el vecino de Tlaxcoyan, con respecto al fútbol mexicano. Hay bastante actividad, obviamente, en los cuartos de final, partidos interesantes, unos más que otros, obviamente, pero pues vamos a analizarlos de a poco, si les parece. Primero arrancando, o sea, por orden de horarios, vamos primero, obviamente, con el partido entre Chivas y Tigres. Bueno, en este caso, Tigres, que funge como local en este primer encuentro, el conjunto felino y las Chivas Rayadas de Guadalajara, el día de mañana a las 7 de la noche. Partido interesante, yo creo que este es uno de los dos más complicados que yo veo en cuanto a plantillas, aunque también el tema de que Chivas va a tener que jugar sin cinco elementos que están convocados ya a la Copa del Mundo, que son también el portero Raúl Eldar Rangel, el caso de Brian Gutiérrez, también el caso de Luis Romo, que está convocado en esta última lista de previa a que se dé la definitiva para el Mundial de Selecciones. Bueno, yo creo que va a costar trabajo, tampoco está Hormiga González, que es el hombre gol de este equipo del rebaño sagrado, con dos anotaciones, segundo lugar del campeonato de goleo del actual torneo Clausura 2026. Entonces, yo creo que va a costarle trabajo a Tigres, podría ser, yo creo que una de las, no sé si llamarle sorpresas, pero sí una de las cosas que podría dejar fuera el rebaño sagrado de la competencia. De ahí a las 9 de la noche, 9:15, el Atlas recibe a Cruz Azul, un Cruz Azul que pues ganó el fin de semana pasado en contra de los Rayos del Necaxa. Partido raro, ¿no? O sea, ganó Cruz Azul también con un resultado muy abultado, creo yo, al menos para mí, siento que no era para tanto mérito, pero con un 4-1, pues sí, buen partido en la máquina, aunque para mi gusto creo que solamente maquilla lo que es últimamente Cruz Azul, que era un equipo que no había ganado en 9 fechas. Corrieron al director técnico, que era pues el principal, en este caso, que era Nicolás Larcamón, pues, y el caso de que Joel Wiki está debutando como técnico titular su primera temporada, yo creo que para mí puede ser complicado. Y de todos, siento yo que aunque Atlas es la nómina más chiquita que compite precisamente en esta liguilla del fútbol mexicano, yo creo que puede darle las sorpresas a cualquiera. Yo creo que es un rival incómodo, un rival que sabe a lo que juega junto con el director técnico Diego Coca, ex también director técnico de la selección mexicana, aunque ahí duró como 3 días, pero al final fue técnico de la selección mexicana, después lo corrieron, llegó el Jimmy Lozano, shalala, shalale, ahí dime si diretes de selección mexicana. Siento que con el Atlas, que sacó su mejor versión, yo creo que puede ser complicado el Atlas para Cruz Azul. Entonces, yo ahí doy mi pronóstico, siento que el Atlas puede sorprender a la máquina, aunque pues también si hay aficionados de Cruz Azul, pues que me lo digan a través del WhatsApp de La Mejor 5.5, qué es lo que esperan de este encuentro, y obviamente también pues de Pepe Cota el Potro, ¿no? ¿Qué espera de su rebaño sagrado en contra de Tigres el día de mañana a las 7 de la noche? Entonces, bueno, ahí. Y por acá, pues para el día domingo, también ya desmenuzando, a las 5 de la tarde, Clásico Capitalino, que para mi gusto es el partido de la jornada, o bueno, de estos cuartos de final, América en contra de mis Pumotas, de los Pumas, primer lugar general, algo que no pasaba desde hace 10 años, puede ser complicado, pero para mí siento que hay una ligera ventaja de los Pumas, que vienen completos, que solamente la única baja es la del Memote Martínez, que está convocado con selección mexicana, y del lado de América pierden también a un hombre solamente, que es el caso de Israel Reyes, que reportará pues próximamente con selección mexicana allá en el centro de alto rendimiento. Entonces vienen parejos, hay una baja por lesión por parte de la Pantera Zúñiga, delantero que tampoco es como que sea muy referente en el conjunto de Cuapa. Entonces yo creo que

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1: Ahí queda para la anécdota y también, pues sí, como lo comentas, ¿no? Bueno, tú le ibas al Cruz Azul, a ti te gustaba sufrir, güey. Yo creo que eras masoquista. O sea, porque ir a la máquina, la neta, es sufrirle, güey. Bueno, güey, yo le voy a los Pumas, ¿verdad? ¿Qué me hago, güey? ¿Para qué me hago, güey? Si también es lo mismo, ¿no? Después de tantos años, creo que apenas una plantilla o un torneo digno que tenemos de lo que es ser uno de los cuatro equipos más importantes o grandes del fútbol de nuestro país. Yo creo que, pues, está de más, ¿no? Pero pues ahí también coméntame a través del WhatsApp de la mejor 100.5, ¿qué esperan de estos partidos? Son los partidos de ida, los partidos de vuelta son la próxima semana, el próximo fin de semana, son a partir del 9 y 10 de mayo, o sea, va a estar chido para celebrar a las madrecitas, partido clásico nacional. Y si hay alguien de la América ahí escuchándome, pues que me diga, ¿qué onda? ¿De qué cuero salen más correas? ¿Qué nos discutimos? ¿Un desayuno o qué? Que me lo digan a través del WhatsApp, a lo mejor 100.5 22 92 65 10 05. Y mientras yo me voy con esta rolita, en lo que también tú buscas la tuya para pedirme a través de la mejor 100.5. Aquí nomás.

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0: Las 8 de la noche con 7 minutos ya en las manecillas del reloj. Y por acá tenemos más mensajes a través del WhatsApp activado del mejor 100.5 2292651005. Recuerda que es viernes bellaco. Entonces puedes pedirme tu rola con la que quieres que cerremos este bonito programa y también, obviamente, Pala Flota sin el Cota, que hoy es su última transmisión. De aquí a lo que voy a faltar el potro, carnal, porque ustedes saben que al menos su servidor, el Brócoli, es el que siempre está, carnal, siempre está. El día que Diosito descansó, ¿quién creen que lo cubrió, güey? Yo mero. Pero por acá tenemos mensaje a través del WhatsApp. Mira, vamos a escuchar.
1: Sí, esa, rompí la camisa.
0: Ala.
1: No, ya la máquina va. Y, o sea, no, de hecho, ni me gusta el fútbol. Hemos andado con una muchacha allá por cuando pasó eso y iba a su casa y me hacía fan de Cruz Azul, pero ya sabes para qué, con qué intenciones.
0: Sí, claro.
1: Un año eso.
0: Sí.
1: Pues aquí andamos, mi brócoli. Oye, me puedes complacer con una canción, algo así movido, porque está penco aquí el, bueno, no, sí, de trabajo, pero está muy aburrido. Todo, nadie chambeó más que nosotros.
0: Sí.
1: Una canción, la del popurrí que pones de Daniel Villalobos, por favor, o una de Chicoché. La de Sapo Salta y Sensarta, gracias.
0: Ah, claro que sí, carnalito, claro que sí. Ahorita hacemos el espacio para ponerte tu rolita. Y sí, es que uno hace varias cosas por el amor, la neta, güey. O sea, al menos yo me metí en el mundo de un deporte, güey, para entenderle y todo eso, porque a la morra le gustaba. Y pues ahí me ves, güey, yo inventándome cosas, güey, de que según sí sabía, güey. Y no es cierto, güey. No es cierto. Pero pues, ustedes saben que las ganas de cotorrear y de todo ganan, güey. Ganan. Cuando hay buen material, güey, uno le echa ganas a todo. Y por acá tenemos más mensajes. Ah, nos mandan un like. Gracias, carnalito. Bendiciones. Por acá, ¿qué más dice este bonito audio? A ver.
2: Buenas noches, Brócoli. Buenas noches a todos.
0: Buenas noches.
2: Taxi 874. Después con una canción, Séptimo Movimiento.
0: Uf, qué rolota, mano. Esta puede ser una de con las que podamos cerrar, ¿eh? Entonces, ahí mucho ojito y saludos al taxi, carnalito. Saludos ahí, ¿cómo va todo allá en las calles del bello puerto de Veracruz? ¿Cómo está el ambiente afuera? ¿Cómo está el mundo exterior? Cuéntame a través del WhatsApp de la mejor 100.5 2292 65 1005. A ver por acá, ¿qué tenemos acá? Bueno, vamos primero con la rolita, ¿no? Que nos pidió mi carnalito, que algo más movido, que algo más de chunchaca, algo más de buen sazón jarocho. Y pues aquí la tengo precisamente para ti, carnalito, con dedicatoria y todo. Me refiero a la canción, ¿eh? No vayas a pensar mal de mí, güey. No. Con dedicatoria y todo. Esta, mano. Un clásico. ¿Y qué culpa tiene la estaca si el sapo llega a incensarte y no hablamos de René el Moped Viveros? Mientras te dejo con esta rolita a través de la mejor 100.5, porque tú lo dices, somos la mejor.

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0: Las 8 de la noche con 21 minutos, ya casi 22 de esta tarde noche de viernes bellaco. Y por acá tenemos tiro, pero primero vamos a poner acá ese bonito audio que nos mandaron a través del WhatsApp de la mejor 100.5, 2292651005.
1: Hola, Brócoli, buenas noches.
0: Buenas noches. Habla
1: Cristian del taxi 8783.
0: Saludos.
1: Hoy es su último día en el programa. Pues esperemos que vaya bien. Vamos a seguir escuchándote y viéndote, me imagino, en otro horario. Saludos, sí, sí, sí. Linda noche.
0: Saludos, Cristian, ahí a mi carnalito que anda en el taxi. Y sí, o sea, yo no me despido, o sea, de aquí, güey. O sea, nada más del programa, porque pues estábamos cubriendo a Pepe Cota el Potro. Pero, pues como ustedes saben, pues ya tenemos aquí rato a través de la mejor 100.5. De hecho, ya tengo 4 años aquí en la mejor. Cuando recién llegué en el 2022 a hacer mi servicio social de la universidad. Y ya después que, bueno, me quedé aquí a trabajar y todo, bueno, pues aquí seguimos firmes, mano. Y felices y contentos, bien Felipe y con tenis, como de que ñoño si soy el chavo. Y, pues van a seguir escuchándome. De hecho, ya se los adelanto, el lunes me pueden escuchar a partir de las 4 de la tarde, de 4 a 7 de la noche, porque ya vi también tiene ahí permiso por su cumpleaños, sigue festejando mi chamaca, qué bonito. Y también chambeando. Entonces voy a estar yo ahí para complacerlos a través de la mejor 100.5 el próximo lunes a las 4 de la tarde. Aunque me pueden escuchar pues básicamente toda la semana, de lunes a viernes 7:30 de la mañana a través del Pambazo Morning Show, dando los deportes en la sección Tiempo Extra con mis carnalitos de René y César el Borre Viveros. Entonces ahí me pueden escuchar diariamente. O sea, les digo, yo estoy todo el tiempo, yo estoy todos los días aquí. Esta es mi casa, güey. Literalmente. O sea, esta es mi casa, güey. Aquí duermo casi. O sea, real, a mi casa nada más voy a bañarme y eso porque aquí no hay regadera, güey. Pero, bueno, ahí nos seguimos escuchando el lunes. Y también, pues, si se les apetece y ojalá que se pueda, pues en el fin de semana nos seguimos escuchando. Que de hecho aquí ando, entonces ahí por si quieren pasar a saludar o todo eso, pues aquí andamos a través de la mejor 100.5. Y por acá tenemos también audio, manito, tenemos audio. Aquí está.
2: Buenas noches, Brócoli, buenas noches a
0: buenas
2: todos.
0: Noches.
2: Taxi 8074, te puedes poner una canción, Sexy Movimiento.
0: Les decía, esta está buena para cerrar el viernes. Yeah. Y pues va a haber tiro, porque yo ya traía mi recomendación del día. Pero mira, esta es la primera que nos están pidiendo para cerrar el viernes bellaco. Y la neta, pues hizo un joyón de rolón, mira.

0: rico, güey. Qué rolón de del dúo dinámico de W y la leyenda Wisin y Yandel, Sexy Movimiento. Esa es la primer rola que ponen para de recomendación para cerrar el viernes bellaco. Esta es la número uno que pueden votar a través del WhatsApp de la mejor 100.5. Esta es la número uno. Y la número dos es precisamente, mira, acá la tengo. ¿Dónde está? Aquí está. El buen máquina verde, mira. A ver, carnalito, aquí está.
1: Don Coni, buenas noches.
0: Chistoso, ¿eh?
1: El programa de hoy de viernes bellaqueo. Yo quiero que me pongan la canción de Tu Miranda. Y la que me dijiste, Doña.
0: Sí.
1: Porque tú eres la mejor de todas las mujeres. Esta también, diga la canción esta.
0: Pues aquí está, mira, mano. Aquí está.
1: Por favor.
0: Esta es la rola. Gracias. Número 2. Y que va a estar compitiendo para cerrar el viernes bellaco, mano. Es que desde que entra. ¡Saque la vara!

Bueno, esa es la número dos. Y la recomendación que yo traía para cerrar el viernes, veía. También es un clásico. La neta es que Zion nunca falla, entonces yo traía esta como recomendación. Pero pues voten a través del WhatsApp de la mejor 5.5 22 92 65 10 05. ¿Por cuál de estas tres quiere que sea la que cierre este bonito programa? Esta es mi recomendación.

Y ya, porque se clavan, carnalitos. Y ya, porque se clavan y sacan las fresas y no me invitan, güey. Entonces, ahí están las tres rolas. La rola número uno para cerrar el viernes bellaco. W con Yandel, Wisin y Yandel. Sexy Movimiento, la número uno. O la número dos, Tu Mirada. O la número tres, la recomendación del Blócoli. Son dada de Zion. Entonces, ahí a través del WhatsApp de la mejor 100.5 22 92 65 10 05, vote por su rola para que cierre el bonito viernes bellaco. Y mientras, yo te dejo con esta rolita de Lila Downs.

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0: Aquí nomás a lo mejor 100.5 a las 8 de la noche con 38 minutos. Continuamos en Pala Flota sin el Cota.
1: Última edición.
0: Pues muchísimas gracias a aquí a los que están votando todavía por la rola para cerrar el viernes bellaco. Recuerde que la rola número 1 es Sexy Movimiento de Wisin y Yandel. La rola número 2, Tu Mirada. Y la rola número 3, la recomendación del brócoli, que es Som Dada. Entonces ahí puede votar a través del WhatsApp de la mejor 100.5 22 92 65 10 05 por su favorita. Pero mientras, les voy a dar chance porque después de la siguiente rola ya va el cierre definitivo de este bonito programa. Y bueno, entonces, para que pendientes, después de esta bonita rola sigue ya el cierre final de del viernes bellaco. Entonces por acá también tenemos audio. Vamos a ver qué es lo que dice.
2: Hola, buenas noches, don Conny.
0: Chistoso,
2: pero te mandan un saludo, conmigo, N. Y paz. Quiero una canción de la banda La Contente Metiña, la Antiquima. La canción se llama De Buen de Ti.
0: Después de ti, ¿quién?
2: Por favor. Buenas noches, porque tú tienes la mejor.
0: Somos lo mejor, ¿cómo no, manito? Gracias, gracias. Y bueno, pues ahí está las peticiones. Recuerden, aquí en la mejor 5.5 son órdenes, así que te va. Qué joya, man. Qué joya. Recuerde que después de esta rola viene ya la decisión final para el viernes bellaco. Entonces, pues mientras los dejo con la adictiva y este rolón, porque tú lo dices, somos la mejor.

0: Regresamos a través de la mejor 100.5 acá a su servidor Omar y Brokerio Álvarez para despedirlo, pero pues también como lo prometido es deuda, pues cerramos con el viernes bellaco. Y bueno, precisamente después de los 200 mensajes que llegaron a través de WhatsApp de la mejor 100.5 22 92 65 10 05, en los más de 150 países que nos escuchan, pues me dieron una rastriza, güey, la neta. Ya para qué le agrego más, güey. Me dieron una rastriza en mi propia casa y con mi gente. Entonces, pues la rola ganadora precisamente para el viernes bellaco fue la número 2, que fue la de Tu Mirada. Entonces ahí, por acá mandan mensaje a través del WhatsApp de la mejor 105. Saludos a todos desde Huatusco, Kikín. Saludos, Kikín. Saludos. Bendiciones, carnalito. Bien pendiente de tu programa. Muchas gracias, Kikín. Muchas gracias, Te diría que un beso en el fufú, pero no, carnal, porque luego dices que andas bien sudado, güey. Entonces, como que no, la neta, no. Y yo no le hago eso. Yo soy una persona de bien, de valores. Yo creo en la familia católica tradicional. Esos son los valores que yo traigo siempre pendiente en mi pecho y en mi mente, güey. Porfa, ponme una canción de Nelson Cancela. Hay que chupar. Ahora, ahora. Ya es indirecta, Kikín. No. Primero el mope de que. De que dame tu fierro, mope. No sé qué tanto. No, güey. Ahora que hay que chupar, güey. De que, ¿a qué estamos jugando, Kikín? ¿A qué estamos jugando, güey? No, pero saludos, Kikín, saludos hasta allá a Huatusco y también a toda la banda que nos escucha a través de la mejor 100.5 allá en Huatusco, que, pues, clientes número uno del Averno. Yo creo que el Averno y Huatusco están pegados, güey, porque la banda que no vive en el Averno vive en Huatusco ahí, pero están pegaditos, güey. Y, pues, por acá nos pide la canción, Kikín, o la canción del Oso Polar. Bueno, Kikín, ahí. Pero, pues, les digo, después de que me dieron una rastriza en mi casa y con mi gente a través de la mejor 100.5, pues la neta es que la que ganó fue la de Tu Mirada, güey.
1: Estamos por la canción de Tu Mirada.
0: O sea, eso fue uno de los audios que nos mandaron.
1: Estamos por la canción de Tu Mirada.
0: Y eso que hubo varios mensajes, o sea, de texto que pusieron ahí, la número dos, hasta el Máquina Verde que puso una de las tres opciones para que fuera el cierre de este bonito programa de Pala Flota. Sin el cota, mano. Votó por la número 2, güey. Se arrepintió de su opción. Pero, pues, la neta, qué chido fue compartir con ustedes estas dos semanitas. Les digo, no me despido del todo. Los escuchamos de lunes a viernes a las 7:30 de la mañana a través del Pambazo Morning Show en tiempo extra, la sección de deportes que, pues, es a cabo de un servidor y obviamente que en compañía de René el Moped Vivero, del maestro, y también obviamente de César el Borre Viveros, que está ahí acompañando en este bonito programa a partir de las 7 de la mañana. Y también les recuerdo que el lunes, por temas de chamba y de todo, pues voy a estar yo también acompañándolos a partir de las 4 de la tarde hasta las 7 de la noche, despuesito del programa de deportes con David Faitelson, Memo Schutz y toda la caravana estelar que tiene MBS Noticias. Pues está un servidor, Omar el Brócoli Álvarez. Pues también le sé de los deportes, pero no estoy con esos grandes. Ojalá algún día ande con ellos, codie con ellos. ¿Y por qué no? Cotorríe con ellos, güey. También se ve que son bien cotorros. Y la neta, yo también le entro bien macizo al cotorreo. Pero por acá, bueno, pues siguen mandando mensajes, Kikín. Tu último día de programa, ya viene el potro. Sí, ya viene el potro a partir del lunes. Ya para el lunes regresas temprano. Pues he estado temprano toda la semana, güey. Nada más el jueves porque se me atravesó un compromiso fuerte y no pude venir, pero. Y hoy me reclamaron, güey. Pero de ahí en fuera he estado toda la semana. Entonces ahí nos escuchamos a partir de las 7:30 de la mañana en el Pambazo Morning Show con la sección de los deportes. Y arriba las comas, y que no vamos a cerrar con él. Y los Pumas, mano, también los Pumas, güey. Porque están en su mejor momento, están en su peak, están en su prime. Y bueno, pues yo me despido del día de hoy, viernesito de Puente. Muchísimas gracias por acompañarme a través de Pala Flota Sin el Cota. Yo soy Omar el Brócoli Álvarez y le cedo los micrófonos al rey de las bromas, el Panda Show. Pero pues cierro el viernes bellaco con esta joya. Tu mirada.

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1: ¿Están listas, chicas?
2: Sí, mi pandita, estamos listas.
1: ¡No las escucho!
2: Sí.

0: ¿Qué onda? ¿Cómo estamos, chiquiringuillos, chiquiringuillas? Buenas noches, hoy es viernes, primero de mayo del 2026, estamos estrenando mes festivo en la República Mexicana. Saludos para toda la gente de los Estados Unidos por Claro Radio y a los que nos acompañan por La Mejor FM. Quédate conmigo en este weekend, nos la pasaremos bien chubidubis. ¿Quieres tu bromita? Entra al pandasambarro.com, ahí está toda la información. Arranco con Daniel. Hola Dani, buenas noches, ¿cómo estás?
1: Aquí, descansando un rato.
0: Descansando, qué rico. ¿Solito o acompañado, Daniel?
1: Solito, ya llega mi entretenimiento.
0: ¿De dónde llega tu o va tu entretenimiento? ¿Cómo está el asunto?
1: Desde Sinaloa, desde Hermosillo, más bien.
0: ¿Quién, tu novia, tu esposa o qué onda?
1: Pues ya va a ser mi pareja.
0: O sea, de Hermosillo viaja acá a la Ciudad de México, ya sí, para quedarse de cobijita.
1: Sí.
0: Ándale, papá, ¿y hace cuánto tiempo la conoces a la morra?
1: No, ya tengo casi un año, 2 años de conocerla.
0: 2 años, pero si se han visto, si se han tratado.
1: Sí, de hecho yo fui allá a Hermosillo hace como 3 meses más o menos.
0: Órale, ¿y viaja por avión o por camión?
1: Por avión.
0: Por avión, está bien. ¿Y tú le pagaste el boleto o ella se lo pagó solita?
1: No, ella tiene que pagar ese gasto.
0: Como debe de ser, mi rey, quiere dormir calientita, pues que le cueste, ¿no? ¿Quiere cobijita? Pues sí. Oye, platícame, ¿y qué bromita? ¿Es para ella la broma?
1: Sí, Minerva.
0: ¿Cómo se llama? Minerva, ok. ¿Y qué bromita para Minerva, Daniel?
1: Pues le voy a decir que se hagan pasar por mi papá de que estoy casado.
0: Ah, caray, ¿que eres casado? ¿Qué edad tienes, Daniel?
1: Yo tengo 29 años.
0: ¿Y ella qué edad tiene?
1: Ella tiene 40.
0: ¡Ah, caray! ¡Órale! Pues sí está un poquito
1: mejor. Es que la vieja se fue en caldo.
0: Oye, ¿cómo se conocieron? ¿Cómo la conociste, Minerva?
1: Ah, pues por parte de la chamba.
0: Por parte del trabajo, ok. ¿Y qué, trabajan en la misma empresa y así es como se empezaron a tratar?
1: No, yo trabajaba por parte del gobierno.
0: Ok, ¿y luego?
1: Y ahí la conocí en un hospital que ella trabajaba allá.
0: Ok, en un hospitalito y se conocieron, la viste y dijiste, ¡ay, mira nomás sí, esta cosa! Oye, ¿y Minerva conoce a tu familia o no?
1: No.
0: No, ¿y quieres que yo me haga pasar por tu papá?
1: Sí.
0: ¿Con el mismo nombre?
1: Sí.
0: Ok, entonces voy a ser Daniel. Oye, ¿y qué, dónde van a vivir o qué onda?
1: Ella tiene una casa acá.
0: Ah, ok. ¿Ella es chilanga entonces?
1: No, ella compró, una vez que vino para acá con su familia.
0: Ajá.
1: Compró ella acá y ya pues se quedó sola en la casa ahorita.
0: No, pues nada, güey, pues ya está con casa y todo, pues dice tarugo, ¿no?
1: Ya no.
0: Oye, ¿y tiene hijos Minerva o no tiene hijos?
1: Dos
0: hijos, ok, ¿qué edades tienen sus hijos?
1: Una 13 y el otro 18.
0: 13 y 18, ¿llega con los hijos o llega solita?
1: Sola.
0: Bueno, entonces yo voy a ser Daniel, tu papá, y le voy a decir que no es bienvenida, que te deje, que está muy vieja. ¿Por dónde quieres que me vaya, Dani?
1: Pues sí, por esa parte.
0: Ok, ¿a qué me dedico yo?
1: Servidor público.
0: Ok, ¿vamos a estar juntos tú y yo, yo solito, qué onda?
1: Sí, vamos a estar juntos, vamos, okay. Vamos, recio.
0: Listo, va. Nos marcamos las bromas en el Panda Show.
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0: ¿Qué te parece que tú empieces? La saludas.
1: Sí.
0: Y le dices, oye, pues mi papá quiere hablar contigo.
1: Bueno, hola amor, ¿cómo estás?
8: Bien.
1: Ya, estoy hablando aquí del teléfono de mi papá.
8: ¿De qué?
1: De mi papá.
8: ¿Y eso? Pues necesitas el teléfono para que le den servicio.
1: Sí. Bueno, sí, ya estoy marcando el teléfono de mi papá. ¿Cómo ves? Oye, mi papá quiere platicar contigo.
8: ¿Qué?
1: Mi papá quiere platicar contigo.
9: ¿Ya te contestó? A ver, comunícamela.
1: Pásame,
9: comunícame. Bueno.
8: Bueno.
9: Habla el señor Daniel, papá de Daniel. Habla Minerva.
8: Buenas. Sí.
9: ¿Qué tal? Buenas,
8: Buenas.
9: ¿Tiene algunos minutitos para que podamos platicar?
8: Sí.
9: Qué bueno. Mire, me gustaría decir
8: ya,
9: mucho,
8: no,
9: mucho
8: ya
9: gusto.
8: Es hermosísimo,
9: pero.
8: Además.
9: ¿Está ocupada o qué?
8: No.
9: Ah, es que escucho voces ahí.
8: Mi hija, que no me habló.
9: Sí, ¿eh? Tiene una de 13 años, ¿no? Y un joven de 18.
8: De 12 años también. Ah. 11 va para 12. 11. Y el niño, estoy platicando así por conversación propia. Y un niño de 18 años.
9: Y un niño de 18. Bueno, mire, se trata de lo siguiente. Lo que pasa que mi hijo ha estado platicando conmigo y tengo entendido que usted se dispone a viajar a la Ciudad de México para radicar acá. Yo quería platicar con usted para hacerle, pues, prácticamente una observación de conciencia, ¿no?
8: Ajá.
9: Mi hijo es mucho menor que usted. Él todavía ni llega a los 30 años. Usted ya es cuarentona. Bien, me acaba de confirmar, pues, que tiene ahí un par de bastardos y no me gustaría que mi hijo, pues, fungiera un papel que no le corresponde, ¿verdad? Tener que tratar con una señorita de 12 años en plena adolescencia, un puberto de 18, yo no sé los planes que usted tenga para con sus hijos, pero creo que tiene una responsabilidad bastante grande que mi hijo no tiene que adoptar y no tiene que absorber. He estado entrando ahí a la reflexión con él porque, independientemente de todo, también él acá ha tenido, pues, no una relación, sino varias relaciones. Incluso él se casó en el año 2014, no sé si usted sepa. No se ha divorciado de esa mujer, se separó. De repente ya andan con que se juntan, se separan, dimes y diretes. Están juntitos, duermen juntos, luego se separan. Y bueno, cuando me platicó de que, bueno, papá, lo que pasa es que Minerva, la mujer del norte de Hermosillo, se viene a radicar para acá, que viene una casa, vamos a ser en familia, le dije, a ver, Daniel, ¿cómo están las cuestiones, no? Porque creo que es un compromiso y esto no es un juego. Entonces, yo estoy acercándome a usted, pues, primero para que me diga cuáles son sus intenciones para con mi hijo.
8: No, pues, es como él me dijo, una relación seria de respeto mutuamente. Yo le dije que no era necesario que se hiciera cargo de mis hijos, que yo puedo trabajar, yo puedo ver por ellos.
9: ¿Y usted piensa traérselos para acá?
8: De hecho, no.
9: No.
8: Nada más mi hija.
9: A ver, no entiendo, ¿sí o no? ¿O solamente uno?
8: Nada más la niña.
9: La
8: mi
9: niña.
8: Hijo no se va.
9: ¿Y sí. qué papel tiene que jugar mi hijo con su hija?
8: Pues ninguno.
9: ¿Ninguno?
8: Más que el de ayudarme a educarla un poco. Pero como padre, como él dice, no voy a ser su papá, voy a ser uno de sus mejores amigos.
9: ¿Y usted cree que mi hijo tiene esa responsabilidad de tener que entrar a educar o apoyar a una chica que no es su hija? ¿Usted cree que eso es correcto? Digo, respóndame, creo que estamos hablando entre gente adulta. Yo tengo 57 años, ¿sí? Y yo también tengo hijos y he tenido experiencia. Creo que usted y yo podemos entendernos más porque sabemos más por viejos que por diablos, ¿no?
8: No, pues.
9: Y aparte usted, pues, ya una cuarentona, ya una mujer vivida, ya una mujer corrida, pues, ¿qué le puede ofrecer a mi hijo? O sea, ¿qué le puede ofrecer? ¿Qué es lo que va a pasar más adelante? Cuando usted se ponga más vieja, más flácida, más vieja, lo que va a pasar, ¿qué es lo que pasa? Que Daniel la va a abandonar. O sea, Daniel también aquí está, por eso le dije, vamos a hablar con él. También mi hijo es un picaflor, ¿sí? O sea, porque eso lo trae de herencia. Yo también he cometido varios errores. He tenido hijos fuera de matrimonio, por eso le he dicho, Daniel, no repitas lo mismo que hizo tu padre. Entonces yo sí quiero pedirle de la manera más atenta. Yo no soy quien para prohibirle que se venga a la Ciudad de México, porque usted es una persona ya adulta, ¿sí? Que usted puede tomar sus propias decisiones. Lo que sí yo quiero pedirle es que esta cosita ridícula de estar jugando a la casita y al amor y con un joven que ni siquiera cumple los 30 años, donde usted ya es una gallinota, pues por favor, vamos a quitarnos de esos romanticismos, hable aquí con mi hijo y rompan esa relación absurda.
4: ¡Oh, Dios!
9: Que no lleva ningún caminito, ¿sí? A ningún camino, y la verdad es que yo sí estoy en contra de que mi hijo tenga que compartir y tener ahí, educar al que no le corresponde. ¿Estás escuchando, Daniel? Por eso es que precisamente yo le estoy llamando a usted, porque sí necesito que me arregle esto. Si usted es una persona madura y consciente, entonces usted tiene que poner las cosas en su lugar.
1: Sí, papá.
9: A ver, necesito que hables con la muchacha y por favor, bueno, lo que te dije, a la fregada todo.
1: ¿Qué pasó?
8: Te le hace una relación muy absurda cuando tú me has dicho que tú tienes 30 años, ¿ves? Y me dices que tienes menos.
1: Pues sí, amor, de todas formas, una confusión mal dicha, ¿no?
8: No, no maldita, más
4: de ti, que no me hayas hecho bien las cosas.
1: Y ahora, ¿qué es lo que quieres que hagamos y qué vamos a hacer? Mi papá está bien enojado.
9: Y tienes que ser honesto en lo que yo te dije cuando te pregunté qué sentimientos tenías para esta mujer que me dijiste.
1: Sí, papá, yo no sé.
9: Pues entonces, compórtate como un adulto, carajo.
1: Sí, papá, yo no sé.
9: Arréglame esto, pero así. Y yo no quiero que venga acá, y menos a la casa.
1: Amor, ¿qué hacemos?
4: No, pues abrazo.
1: No, pues es que no, pues nada
4: yo pensé más. Yo pensé que eres totalmente diferente y totalmente honesta cuando tú me decías las cosas.
1: ¿Ves? Pues sí, pero la situación es que ya explotó la bomba.
4: Yo te dije, ya hablé con ellos, ya les dije, están de su mamá, que sabe por farmacia, yo no los miraba así.
1: Por eso te estoy diciendo, o sea, yo ahorita ya explotó la bomba, o sea, ¿qué vamos a hacer? Soluciones.
4: ¿Solución?
1: Pues sí.
4: ¿Qué solución puedo darte? Cuando me sacaste de trabajar, cuando ya renuncié, ¿por qué? Porque creí fielmente en ti, que pues creí sí. Suficiente hombrecito. Cuando tú me dijiste que tú eras esto, que tú eres aquello, yo creí en ti, ciegamente.
1: Quiero ofrecerte una disculpa, mi amor. O sea, no te quiero, nomás me atraes físicamente. Eres atractiva y pues más es un buen caldo, ¿eh?
4: Nada más eso.
1: Ahora, pues yo también necesito aquí divorciarme, pues para que pueda estar bien, porque si no, la familia va a empezar a estar diciendo que por qué hice eso.
9: Exacto, ¿no? Primero hay que, lo primero, si no quieres nada con Olga, entonces divórciate.
1: Sí, papá, yo lo voy a
9: luego
1: hacer.
9: La estás trayendo y luego, ¿qué dices? No, papá, es que siempre que sí. Hace 15 días la trajiste.
1: Sí, papá, pero pues ya, o sea, yo lo voy a arreglar con ella. Ya le estoy diciendo que pues no, o sea, no. Ya te he dicho que no la quiero, nomás es para un caldo, nada más. Minerva, entonces, ¿cómo le hacemos?
4: Pues no, voy a buscar trabajo. Gracias.
1: Pero es que no, o sea, también no te, es que no manches, esto ya se salió de control.
4: Mil gracias por los buenos o malos momentos, o sea, gracias.
1: Mira,
4: por
1: yo ya que entré a la
4: hacerme
1: marina,
4: creer.
1: Ya, te hablo.
4: Y
1: yo ya voy a entrar a la marina y pues ya voy a conseguir otras, o sea, voy a conseguir otras oportunidades.
4: Sí, vas a tener más oportunidades. Ojalá y que nuestro papá llegue
9: paso
4: a sentar cabeza.
9: Esta mujer quiere otro hijo, no se conforma con dos, sino quiere que tú también seas su hijo, pero con derecho, hazme favor.
1: Sí, papá, ya estoy hablando con ella. ¿Qué hacemos, Minerva, entonces?
4: Todo bien, Dani, no pasa nada.
1: Pues ahora sí que gracias por tu amor y por tus detalles y por todo lo que hemos platicado y hemos hecho, ¿no?
4: Uh-huh.
1: Y pues ahora sí que te pido mil disculpas y...
4: Sí,
1: darle
4: buena oportunidad de trabajo donde estás, fíjate. Por creer, ¿vale? Por ilusionar, por creer.
1: Pues es que tú quisiste, pues porque tú quisiste, no porque yo te haya obligado, ¿no?
4: Tú me dijiste, ¿te vale lo que te diga?
1: ¿Qué?
4: Nada, está bien, yo tengo culpa en todo. Yo soy la culpable.
1: ¿Llevas parte de mí?
4: ¿Eh?
1: Todo lleva parte de mí, ¿no?
4: Yo, por tonta, por crédula, por creer en una persona que realmente como es tu papá.
1: Pero pues es que también entiende, o sea, nada más era un caldo, o sea, también agarra la onda.
4: Es que pasa un caldo como un rupias, un poco caldo, la verdad. Pero uno cree que para eso está nada más.
1: Sí, nada más era un faje, o a ver, ¿qué más querías?
4: Nada.
1: Entonces, ¿qué hacemos?
4: Yo sabía muy bien que tu familia no iba a aceptar nada de esto.
1: Ahora, no, o también podemos hacer la otra, de que pues si te quieres venir, te puedes venir, pero pues también podrías vivir con mi exesposa y aquí tú y yo y la mi exesposa.
4: Pues loco tú, sí.
1: ¿Por qué?
4: Porque no.
1: Pero así como dice la canción, una en el día y la otra en la noche.
4: Ándale, verás, sigue de gracioso, ¿eh?
1: No, o sea, pues es que es la de mi papá, o sea, ya está, yo no voy a dejar a ella.
4: Pues claro que no, porque es la mujer, es tu mujer, esa es la persona que tú tienes que dedicarte, no andar de como el papá de Santa Flor aquí allá.
1: O sea, podemos volver a tener un hijo ahí yo, y pues tú le cambias los pañales al bebé mientras ella me acompaña al súper, a ver qué hacemos.
4: Míralo, ya toda madre, que tu chacha, fíjate que no.
1: No, es que lo tomas así como de mi chacha, pues ya no es de mi chacha, simplemente esto es una empleada doméstica.
4: Pues loco, merezco algo mucho mejor que ser un plato de segunda mesa.
1: No. Ah, ¿ya ves? Entonces, ¿qué hacemos? O sea, tú pones solución a esto, porque esto ya explotó.
4: Pues explotó por culpa, no fue mi culpa, sí.
1: Pues sí.
4: ¿Quién fue el que estuvo con engaños? ¿Quién fue el que estuvo con mentiras?
1: ¿Y quién fue la que creyó?
4: Yo, de pelea.
1: Nos quedamos cada quien con nuestro golpe, entonces.
4: ¿Ah?
1: Pues nos quedamos cada quien con nuestro golpe.
4: Pues sí. Cada quien recibe lo que quiere, ¿no?
1: Pues tú no sé tú lo que querías.
4: Una relación bien, algo serio.
1: pero te estoy diciendo que yo no puedo porque, o sea, pues sí, a lo mejor yo la vacié por no decirte la verdad, ¿no? Pero
4: exactamente, nada más me hubieras dicho realmente la verdad y nada se estuviera pasando.
1: Y a lo mejor,
4: ya, como dices tú, nomás te hubiera quitado las ganas y listo.
0: Daniel, todavía no termina, si arreglas esto. Si era muy sencillo, nada más terminar esto.
1: Es que me está chantajeando, papá.
0: Ay. A ver, bueno.
4: Sí, bueno.
0: Habla, señor Daniel. A ver, ¿en qué me está chantajeando a mi hijo?
4: En ninguna parte, señor. Él me está chantajeando. Que quiere que me vaya para que siga de su chacha. Que siga de su sirviente. Yo, como le dije, soy una persona adulta, yo no pido ser segundo plato.
0: No, pues, ese es lo único que usted podría servir en ser una empleada doméstica, porque la mujer no.
4: Pues claro que no, señor.
0: Él tiene una mujer. Tiene un compromiso y tiene una familia. Paso a creer que una lagartona como usted haya creído,
4: señor,
0: en promesas,
4: no le
0: de amor.
4: Que me diga así.
0: Pues, ¿cómo se le llama a una cuarentona lagartona con un chico de 29? ¿Cómo se le llama entonces? Si,
4: señor,
0: no es lagartona.
4: Aquí la culpable fue de su hijo. Porque no. Él no fue directo y no fue franco,
0: no,
4: diciendo la verdad.
0: La culpable es usted. Más si usted se hubiera comportado como una madre de familia y como una mujer hecha y derecha, usted
4: no
0: se hubiera dado a respetar.
4: No,
0: no me hable así. No me hable así. No. Con un chilango. Oye, me dio pechito.
1: Hasta
0: se ve que
1: regolorearon las pompas.
0: Oye, se ve que está bien enamorada. Y ahorita como que cubetada de agua fresca, como diciendo, oye, pues ya me voy, hasta renunció al trabajo, güey.
1: Sí, panal. Se alocó bien gallo.
0: Y es que esto de la edad, compadre, no podía fallar. O sea, ese es el...
1: Sí, no, pues era la chispa de la
0: era broma, la chispa. Oye, pero si estás bien enamorado de esta mujer tú también, ¿verdad?
1: Sí, la verdad es que sí, hemos compartido momentos que no, nunca los había vivido con nadie.
0: Como
1: más, ¿no?
0: por ejemplo, ¿qué, carnal?
1: Pues sí, en apoyo moral, en todo.
0: Ah, qué buena onda. Ahora cuando le pregunten a Minerva, oye, ¿cuántos hijos tienes? Va a decir tres. Una de 12, una de 18 y uno de 29. Mejor porque no nos quieren a los chilangos.
1: No,
0: es
1: bien brava.
0: Sí, bueno, al principio sí bien respetuosa, pero logramos hacerla reventar. ¿Cómo te gustaría?
1: Siempre me le he bromeado. O sea, ¿sí? Siempre le he bromeado y ahorita de haber dicho, no, pues me están bromeando. Y ya cuando le entraste a la yugular de todo eso.
0: Oye, ¿cómo quieres terminar la bromita? ¿Cómo te gustaría terminar?
1: No, pues ya de cortarlo, ya decirle, ¿sabes qué? Pues no me queda más que decirte, pues sí, mejor me quedo acá con pareja.
0: No, espérate, yo propongo una cosa. O sea, sí. Primero reclámale, oye, ¿por qué le insultaste a mi papá?
1: Sí.
0: O sea, si esto fuera verdad y una tercera persona insulta a alguien de tu familia, papá o mamá, creo que a nadie nos gusta.
1: No,
0: entonces,
1: amigo, ¿no?
0: Entra reclamándole así, oye, eso sí no te lo voy a perdonar. Una cosa es que yo haya jugado contigo y otra que insultes a mi papá. Él solamente está protegiendo. O sea, como defendiendo la causa, ¿no? Ya le dices, bueno, yo creo que... Yo inventé el nombre de Olga, porque realmente no existe otra mujer. Le dices, Olga definitivamente es más mujer que tú. Y ya buscamos, ¿sí?, para decirle cómo se oye el Panda Show. ¿Ok? Listo, les marcamos las bromas en el Panda Show.
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0: Vamos, Dani, vamos. Súbele un poquito el tono, que te escuches.
1: Sí.
0: Así como enojadón, alteradón, de que insultó a tu papá.
4: ¿Y ahora?
1: Óyeme, ¿por qué lo hablas así a mi papá,
4: Cállate, sí, cállate.
1: Pero no, a mí no me calles, Minerva,
4: No, ¿por qué no? ¿Quién eres tú?
1: A
4: no
1: ver,
4: eres nadie, no sé ni dónde vivo ni quién soy. Sin embargo, si pude para sacarte el puro y darte lo poco que yo tenía.
1: Por eso, vamos, ¿me vamos a hablar sí o no? ¿Podemos hablar sí o no?
4: Di lo que quieras, yo no tengo nada que decir.
1: No, o sea, pero con tus niñerías de colgar, ¿no?
4: Yo no voy a estar esperando con una venga y me estoy humillando. No
1: a ver,
4: nadie.
1: No pido persona, ¿va?
4: Es tu papá, merece respeto. Cuando él da respeto, se da respeto.
1: Por eso. Ya te ofrecí disculpas, ¿no?
4: Disculpado, Daniel. Buenos amigos, y se acabó el asunto.
1: Oye, nada más quiero que me digas una cosa.
4: ¿Qué?
1: Si de todo lo que me has dicho es verdad. Yo nomás quisiera que me respondieras una sola cosa.
4: Dime.
1: ¿Cómo soy el Panda Show que este es una broma?
10: ¡A toda máquina!
0: Estás en las bromas del Panda Show.
1: Me siento muy rico, estás en la radio.
0: ¡Hola, Minerva! Soy el Pandita, estás en el Panda Show. Te estamos acompañando desde Chilangolandia. Es una broma de Daniel, tu peor es nada. Bienvenido a la Ciudad de México. Para que sepas lo que te espera. Espérate, no, Minerva, es que lo que pasa es que Daniel nos habló en la radio para hacerte esta bromita. No te enojes, espérate, Daniel, explícale, porque creo que ahora sí está muy enojada.
1: Amor, cálmate, eso es una broma, tú sabes que me bromeo contigo.
4: ¿Te pasaste, Daniel?
1: Oh, no, ya sabes que te hice la broma porque sabes que te amo y que te voy a esperar con todo el corazón y las ganas del mundo.
0: El papá no era el papá, era yo, ¿eh?
4: Pero no me esperes.
1: ¿Eh?
4: Te dije que cuando hicieras ese tipo de bromas, ahí terminaba todo.
1: Ay, cálmate, amor.
4: ¿En serio?
1: Relájate.
0: No, pues ya está todo listo, ya te está esperando Daniel, ya todo, ya.
4: Felicidades, que espere a otra.
1: No, no hay otra.
0: Pero no existe no, otra.
4: Pues búscatela, tan sencillo así.
1: Relájate,
4: no es difícil también de dar con una puta pede.
1: ¿Eh?
4: No es fácil de dar con otra puta pede.
1: Ay, relájate. Porque
0: tú querí
1: contigo.
0: No le eches más a la herida, güey.
1: Sabes que te amo.
0: ¿Cómo crees que di contigo? No mames.
1: Ya no.
4: Ríete,
1: que casi el último. No, es una broma. Aguanta la vara también, tú. Te hablo. Amor.
4: ¿Qué?
1: Ya, relájate, perdóname, es una broma nada más.
4: No, no,
1: ah, es una bienvenida.
4: No, tampoco.
1: Es como una despedida.
4: Fue una gran despedida. Gracias.
1: Ah, ¿segura?
4: Sí.
1: ¿Segura,
11: Welcome, welcome to Mexico City.
1: Vamos ya, pues ayúdame.
0: No, pues es que está bien enojada, carnal, o sea, pues
1: vamos,
0: no
1: manches. Ya.
0: Oye, hace rato estaba bien tranquilita tratando de mediar con tu supuesto papá y ahorita ya le salió la fiera, no manches. Oye, Minerva, pues yo espero que realmente lo tomes como tal. Daniel dice que te ha bromeado mucho, no sé si sea verdad. Nos habló a la radio para hacerte esta bromita así como para pues darte la bienvenida a la Ciudad de México. Y bueno, pues espero que realmente esto que acabas de decir de cambiar los planes y no venir ya a vivir con él, pues lo digas solamente en un momento de cólera.
4: Tengo la casa tan fría como cualquier otra vez. A decir que no voy.
1: Ah, ya no te sientes tanto porque ¿sí? te vas a cansar.
4: ¿Eh?
1: Que te amo.
4: Te pasas.
1: Amo, ya.
0: Ya relájate, Minerva. Fue una bromita. Ya perdona, Daniel. Si lo conoces así, entonces ¿pa' qué te juntas? Pues ya, Daniel, pues despídase de su fiera porque creo que estaba muy enojada.
1: Amor, ya no te enojes, ahorita te marco.
4: Me dejas sin palabras.
1: Sabes que te amo y que eres la mujer de mi vida. ¿Vale?
4: Sí, ya te despediste, ya que no, cuelga.
1: Bye. Pandita.
0: Chale, pues ya colgó, güey.
1: Ya colgó.
0: Oye, güey.
1: Mande.
0: Y en caso de que ya no venga, ¿qué? Todo por
1: una broma. Otra.
0: Eres un Siri, pero. Bueno, Daniel, dime, por favorcito, en Iztapalapa, ¿cómo se oye el Panda Show?
1: A toda máquina, Pandita.

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3: Bueno, estoy de vuelta contigo en este viernes primero de mayo del 2026. Estoy contigo a través de La Mejor FM y también por la aplicación de Claro Música. 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Y en este viernes nos vamos con más bromitas, más cargaditas. Y en esta noche tengo a Juan Luis. Buenas noches, ¿cómo estás?
4: Buenas noches, aquí mira, aquí en la chica, un ratito todavía.
3: Ándale, ¿a qué te dedicas, Juan Luis?
4: Soy chofer de transporte público, pandita, traigo una pecera.
3: Mira, padrísimo, papá. ¿Y por dónde nos escuchas? ¿Por Claro Música? ¿O por La Mejor FM? ¿O por dónde, papá?
4: Ahorita por el radio aquí, para traer a la gente bien activa.
3: Y luego no te dicen: ¡ay, qué naco! ¿Cómo estás oyendo eso?
4: No me importa si me dicen. Sí, mucha gente hace sucesas, pero no me importa.
3: Bueno, platícame, ¿tu bromita para quién, José, Juan Luis?
4: Pandita, mira, le quiero hacer una broma a mi hermana.
3: ¿Se llama?
4: Mi hermana, se llama María de Los Ángeles.
3: María de Los Ángeles. ¿Y qué broma para María de Los Ángeles?
4: Mira, lo que pasa es de que ella es bien celosa. Trae a su marido, se encela por todo.
3: ¿En serio?
4: Y sí, no. Tiene celos enfermizos. Sí. Entonces ha tenido muchos problemas con mi cuñado por esa situación.
3: Ajá.
4: Y le quiero decir que uno de mis primos me pasó el dato que en el trabajo donde él estaba hace 4 años, que se retiró de ese trabajo, tuvo una relación con una compañera de su trabajo y que tiene un niño ahorita de 4 años.
3: ¿Y qué es del marido?
4: Que es del, sí, del hermano de mi, del esposo de mi hermana.
3: ¡No manches! O sea que prácticamente le vas a pasar el chisme de que de pura casualidad, como se dieron las cosas, tu cuñado tiene un hijo fuera de matrimonio.
4: Sí.
3: Híjole, ¿y cómo crees que reaccione?
4: Ah, pues se va a poner como loca. A lo mejor y no me cree al principio, porque yo siempre ahora sí que soy bien cábula con ellas. Tengo dos hermanas, tanto con la chica como con la grande, pues siempre las ando cotorreando y así. Luego aquí en mi trabajo pues también les digo que me agarraron los policías o así. Ya después les digo que no, que es broma. Pero al principio no me la va a creer. Probablemente
3: Pero Liz, tengo que tratar un asunto bien serio. Le dices: tengo que tratarte un asunto bien serio. Es delicado y ya le cuentas la historia. ¿Estás listo, Juan Luis?
4: Claro, mi panda.
3: Pues vamos a darle, señores, en directo desde el Panda Center. Las bromas están en tu show.
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3: Vámonos, papá. A ver cómo revienta esta con María de Los Ángeles.
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9: Bueno.
4: Hola, bueno, Ángeles.
9: ¿Quién habla?
4: Habla Juan.
7: ¿Qué pasó?
4: ¿Qué haces? ¿Cómo estás?
7: Ya ando aquí, viendo la tele.
4: Ah, sí, ponte a hacer otra cosa.
7: ¿Por qué? Pues si ya quiero descansar.
4: Oh, va, va, va, está bien, está bien. Pues siéntate para que descanses y me escuches.
7: ¿Por qué? ¿Qué pasó?
4: Pues que te tengo que decir algo muy delicado y pues ahora sí que sí, sí es importante, oye.
7: ¿Qué pasó?
4: Mira, antes que nada quiero que todo esto que te voy a decir lo tomes con tranquilidad, no te saltes, no te enojes.
7: A ver, espérame tantito. Ajá.
4: Ajá.
7: Sí.
4: Mira, lo que pasa es que me habló Lalo, güey.
7: Ajá.
4: Ajá. Me habló Lalo y me dijo, pues ya, ¿no? Me preguntó que cómo estaba y todo.
7: Sí.
4: Ya, le dije que estaba bien y todo. Ajá. Y me dice, oye, güey, dice, mira, dice, te quiero decir algo, dice, pero... la verdad no se lo quiero decir a tu hermano porque pues no sé qué voy a pensar, ¿no? Te lo digo a ti, pero pues sí te digo que por favor no le digas que yo te comenté, ni le hagas saber las cosas, ni nada. Yo no quiero ser un causante de algún problema de ella y pues ahora sí que quiero que decírtelo a ti, te lo confío y pues ahora sí que esté entre nosotros. Le digo, ¿qué? ¿Pero qué pasó, güey? Dice... Ya ves que Mariano trabajó aquí, le digo, sí. Dice, lo que pasa, dice, es de que Mariano tuvo una relación con una chava.
8: Ay.
4: Digo, no manches. Me dice, sí, güey. Dice, de hecho, la chava todavía trabaja aquí. Digo, ¿y cómo se llama? Dice, la muchacha se llama Mariel, güey. Dice, era de control de calidad aquí de ensamble, dice. Entonces, pues, Mariano anduvo con ella, pues, salieron varias veces y todo. Y la chava tiene un hijo de Mariano, güey. Digo, ¿cómo crees? Me dice, ¿en serio? Dice, esta Mariel tiene un hijo de Mariano. De hecho, dice, yo ni la conocía ni nada. Dice, a mí varios compañeros de aquí, dice, me empezaron a preguntar por él. Dice, salió el tema y todo, dice, me empezaron a preguntar por él, dice, y pues la verdad, ya la chava se acercó hacia mí, platicamos de Mariano, le dije que sí, que era la esposa de una prima y todo, dice, pues ahora sí que ya se habló conmigo y pues me dijo que el esposo de mi prima tenía un hijo con ella. Creo que el niño se llama Raúl, tiene 4 años y pues la verdad ahora sí que pues ya me lo platicó, me dijo, esto quiero que quede entre nosotros, güey, no quiero que se haga un chisme, que se haga un problema y pues eres mi carnala, güey, y pues ni modo de yo quedarme con ese secreto, ¿no? No sé qué tan cierto sea, no sé qué tan verídico sea, pero pues la verdad, ahora sí que yo sé que me lleve la sangre, güey, ¿no? O sea, de saber si este cabrón, pues, ahora sí que se pasó de listo, te ocultó todo esto y pues no sé qué vaya a pasar, güey. No sé si tú quieras, le marco a Lalo para que nos explique bien cómo fue la situación y yo te estoy pasando el dato, eso fue lo que, no sé si le entendí yo mal a Lalo, güey. Ajá, pero te digo, si quieres le marcamos, güey, si quieres le marco para que te lo diga y ¿cómo se llama? Y que te explique bien las cosas, ¿no? De cómo fue que esta muchacha, pues le platicó esta situación, güey. ¿Me aguantas? ¿Le marco?
7: Sí.
4: Espérame.
7: Sí.
4: Bueno...
10: Sí, bueno.
4: ¿Lalo?
10: ¿Qué onda?
4: Oye, güey, mira, ya ves que hablamos hace rato, güey, me dijiste lo que pasaba con Mariano, güey.
10: Ajá, sí, sí.
4: Ya ves que me pediste que esto quedara entre tú y yo, que no que serías que se hiciera un chisme ni nada, entonces, pues la verdad, ahora sí que no sé si te molestes conmigo, güey, pero pues la neta es que yo tuve, ahora sí que me veía la necesidad de decirle a Ángeles. Ahorita la tengo aquí en la línea, y pues ahora sí que ella pues le cayó de sorpresa esta noticia. Como le digo, yo estoy que me hierve la sangre de este cabrón y le dije que te iba a enlazar y ahí está en la línea. Ángeles, ¿estás en la línea?
7: Bueno.
10: Sí.
7: ¿Qué pasó, güey?
10: ¿Qué onda? ¿Qué pasó? Mira... La verdad yo no quería que él te dijera la verdad porque yo sabía que me iba a meter en una bronca yo.
7: Pues sí, güey, pero pues creo que somos familia.

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1: Yo soy el que va a llevar toda la bronca y la verdad, pues, pues yo no quiero tener problemas, no sé él. Digo, no es que le tenga miedo, pero pues él obviamente va a saber que fui yo el que dije, porque, pues, ¿quién más?
2: Pues sí, güey, pero pues sí.
3: Además, yo ya vi al niño, yo ya lo vi, está igualito a él.
2: ¿Quién habla?
1: Sí, está el niño igualito a él. ¿Y bueno?
2: Sí.
1: El niño, pues sí, yo ya lo vi, te digo, yo ya lo vi. Pues la chava, lo llevaba un día y sí, sí se parece la verdad a él y Entonces, pues no sé, tú qué quieras hacer o qué más quieras saber, dime.
2: Eso pues ahora sí que, mira, pues en parte pues tengo que hablar con él porque pues creo que esto no se puede quedar así, ¿no? Ajá. Y en segunda, pues eso, ¿no? Ver en qué plan está la muchacha en cuestión de que, pues qué es lo que quiere hacer respecto a Mariano. Y pues respecto a mi decisión, pues no sé, güey. ¿Esto que me estás diciendo? Te dan todas las
4: manos. Mari, escúchame, Ángeles.
2: Sí, te oigo.
4: Debes de tranquilizarte, güey. Mira, ¿desde cuándo se veía venir esto? O sea, ¿conoces a Mariano, carnala? Ajá. Le pasaste una, le pasaste otra. O sea, ya estuvo, güey. Ángeles, créeme que yo dudé demasiado en decírtelo, güey, porque sé que esto no se trata por teléfono, pero entiende, ¿no? La distancia, yo me acabo de enterar ahorita y pues tampoco me podía guardar pues, esta noticia, carnala. Ajá. Pero yo lo que quiero es que tú te tranquilices, tú eres mi hermana, eres mi sangre y yo lo que menos quiero es que a ti te pase algo, ¿sí? Yo sé que eres muy noble, que eres muy vulnerable, no sé si esto se lo vayas a permitir a Mariano, como tú dices, hay un niño de por medio, güey, pero allá basta, carnala, ya basta. Pero de menos es ir, le rompo su madre y todo, pero pues tampoco no es la de ahí, ¿sí? No, el niño no tiene la culpa tampoco de esta situación.
2: Sí, güey. Sí,
1: mira, ¿con quién estás? Ángeles.
2: ¿Qué pasó?
1: Mira, discúlpame, la verdad yo no, pues no debí decir eso, la verdad, perdóname, yo pues no debía decirlo porque pues las cosas hubieran seguido normal. No sé.
2: No, güey, mira, creo
1: la
2: que
1: chava, pero pues no, la verdad,
2: como te lo vuelvo a repetir. Creo que el haberte callado hubiera sido peor, ¿por qué? Porque si ya pasaron 4 años, güey. Creo que más ya no. O sea,
1: la verdad sí. Pues se me hizo injusto por el niño, la chava pues como sea, pero el niño pues sí.
2: No pues sí, güey, pero sea. Tampoco, pues sí, o sea, el injusto es para mí, güey, ¿sabes por qué? Porque, pues, quieras o no, ella ya estaba haciendo su vida, si no le quiso contar a Mariano, no sé por qué no le haya querido decir.
1: Sí, exactamente,
2: pero
1: por eso te digo.
4: Ángeles, y como a lo mejor en otras ocasiones, si hubieran sido chismes, si hubieran sido mensajes de Facebook, no sé, cualquier otra situación, pero o sea, ya está más, ya está, no, ya, qué poca de este canijo, qué poca, güey, ya un hijo, o sea, un hijo de otra mujer, de otra persona.
2: Sí.
4: O sea, esto no se puede quedar así, Ángeles.
2: ¿Cómo dices que se llama la muchacha, Lalo?
1: Mariel.
2: Ok.
1: Entonces, mira, pues la verdad, como te digo, bueno, si ella no le ha querido decir, pues es por algo. Entonces, pues tú deberías seguir tu vida normal.
2: No, güey, porque creo que, como dices, o sea, el hecho de no...
1: O realmente no sabemos si él sí la ve, a lo mejor ve a su hijo, tú no lo sabes, yo tampoco lo sé.
4: Lalo, es ¿sí? Ilógico, güey, es ilógico, o sea... Ya tantos años ocultándole todo esto, ¿tú crees que no lo va a ver? ¿Tú crees que no, él no sepa? Pues si no es un niño, güey.
1: Por eso digo, yo creo que él sí lo ve, pero...
4: Imagínate
1: no le ha
4: qué
1: dicho
4: tantas
1: nada.
4: Cosas, qué tantas cosas le ha ocultado más a mi hermana, güey. Estoy que me lleva, güey.

0: neta.
1: No, sí, yo te entiendo y no sé qué vaya a pasar. También cuentan conmigo y no sé qué quieran hacer, la verdad.
2: Sí, güey.
1: Porque pues también a mí me no esto.
0: ¿Quieres que vaya a la casa? Al final de cuentas, esto es problema de pareja entre tú y él, pero... O sea, yo estoy lleno de rabia, carnalá.
2: Mira, sí quiero que vengan y se lo voy a pedir a mis papás, güey. Que vengan. Pero mira, ahorita voy a decirle que vamos con su mamá y quiero que se preséntelo enfrente de su mamá. Porque no quiero que mi hija vea peleas, ni mucho menos, güey. Entonces...
0: Mari.
2: Lo más sensato es que esté su mamá, güey.
0: Escúchame, Ángeles. Mira, güey. ¿Sí? Traigo tanto coraje. Hay algo peor, güey. Neta, güey, hay algo peor.
2: ¿Qué?
0: Lo peor es esto, es una broma, güey. Estás en el Panda Show.
3: A toda máquina.
4: Estás en las bromas del Moco Show. Mari. Mari, espérate. Es una broma de tu hermano. Háblale, güey, háblale.
5: ¿Cómo se oye el Panda Show?
4: ¿Cómo se oye el Panda Show? Esas bromas no se hacen, no es amor.
0: Mari. Ángeles.
4: No manches. Oye, Lalo, eres un canijo. No manches, me cae tú, Juan Luis. Ustedes que son primos, ¿verdad?
0: Sí, somos primos, pandita.
4: Bola de pránganas, hijos de su ping-pong papas. Oye, y aparte casi me cachaba porque yo me metí como Lalo diciendo: no, y aparte se parece la cara igual que él. Por poquito y me cacha, pero qué bien me cachaste, Lalo, ahí, ¿eh? Hijo de Calimán. A ver, vamos a marcarle a ver si contesta. Porque sí quedó como la Magdalena. Marcamos.
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4: No manches. Hijo de Calimán. Que ya no contesta. Me cae que ya no, ¿eh? ¿No tenemos otro teléfono? ¿Es el único?
2: Bueno,
0: Ángeles.
2: ¿Qué pasó, güey?
0: Mira, antes que nada te pido una disculpa, carnal. Ahora sí que te quisimos hacer una broma y todo, y pues creo que sí nos salió, pero ahora sí que tú tranquila,
4: no. Oye, y pensabas que no te la iba a creer porque luego te la pasas molestándola. Oye, Mari, ¿cuál fue la parte del cuerpo que más te sudó con esta bromita, mija?
2: No, la parte le va a sudar al cap de mi hermano.
4: ¡Oh, Dios! Oye, ¿no crees que a lo mejor con un Pandacel así con 6 meses de Claro Música incluido y limitado te alivianes? ¿No?
2: No.
4: ¿No quieres el Pandacel?
2: Bueno, sí, ya, pues de perdida.
4: Ay, Nora, pues dijiste, Nora, te friegas. Ahora te friegas. Dile por qué le hiciste la bromita a Juan Luis y Lalo. Dígale por qué le hicieron la broma a María de Los Ángeles.
0: ¿Ángeles?
2: ¿Qué pasó?
0: Pues ahora sí que yo te quise hacer esta broma nada más para que ya controles tus celos, carnalá. Ya dejes fluir las cosas y tu marido es un... pues va a ser un chapo siempre, ¿eh? Lo único que debes de hacer, pues, es tenerle confianza, nada más.
2: No, ahora se va a más, ya ves.
4: Oye, yo creo que la broma empeoró sus celos, entonces.
0: ¿Verdad?
4: Chispas, creo que ya colgó, qué poca güera. Bueno, y aparte de todo, lo que hizo el Pandacel, Juan Luis, yo que yo se lo ofrecí acá. El Pandacel, sí, padrísimo. 6 meses de Claro Música Ilimitada, donde pueden escuchar música, descargarla, los podcasts del Panda Show. Dijo que no, güey. Bueno, pues,
0: pero yo sí te lo acepto, mi pandita.
4: No, era para tu hermana, para que dejara de llorar, pero... Pues... Mi paper, dijo Mate. Bueno, pues dime, por favorcito, ¿cómo se oye el Panda Show?

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3: Camisa número 25, el Panda Zambrano. Estamos de vuelta contigo a través de la aplicación de Claro Music y también por la mejor FM en este viernes primero de mayo del 2026. La invitación a que cheque las bromas en el On Demand de la aplicación de Claro Music. En un ratito viene lo mejor de la semana que viene, completamente espectacular. Soy el Panda Zambrano, camisa número 25. Te saludo en directo desde nuestros estudios, desde el Panda Go Center, esto en la Ciudad de México. Mientras tanto, más diversión. Y ahí está Ana. Hola, Anita, estás al aire.
4: Hola.
3: ¿Cómo estás, muñeca?
4: Muy bien, gracias. ¿Y tú?
3: Yo toda máquina. ¿Y tú qué haciendo, Ana?
4: Aquí dando de cenar.
3: ¿Para quién la bromita, Ana?
4: Para mi hermana.
3: ¿Qué se llama?
4: Sonia.
3: Ok, ¿qué bromita para tu sister?
4: Bueno, a mi hermana le voy a hacer una broma de que hace tiempo a mí, yo me tuvieron que operar de urgencia.
3: No, ¿neta de qué?
4: Me hicieron un tipo, bueno, como un raspado del útero, porque no se me paraba un sangrado menstrual.
3: ¡Ándale!
4: Pero fue de urgencia.
3: Oye, ¿y es complicado? ¿Es doloroso eso?
4: No, bueno, a mí no me dolió. O sea, literal, me durmieron toda, me quitaron ese tejido y normal, como si nada.
3: Oye, muñequita, entonces, como fue de urgencia, te ha de haber salido en un varo, ¿no?
4: Sí, claro, me salió en 16. Haz de cuenta que me tengo que operar de urgencia porque me siento súper mal, mi papá me marca, me dice, ¿sabes qué? Opérate, no hay problema. Yo así como, no, papá, pues, es que no tengo el dinero todavía. No, no te preocupes, tú elige el hospital que tú quieras, la cosa es de que ya te operes, yo lo voy a pagar.
3: Ay, yo quisiera un papá así, no manches. Ay, híjole. Mi jefe me hubiera dicho, trabaja y cuando tengas el dinero, haces lo que tengas que hacer.
4: Ay, no, entonces, bueno. Pues ya, de cuenta, ya me operé, me hicieron el degrado, todo súper bien. Y como a los dos días, me marcan papá, como de, oye, ¿cómo va a ser lo del pago de tu operación? Y yo así como de, ¿qué pago? Y me dice, no, pues lo que me debes de la operación. Y yo, pero pues tú me dijiste que tú me la pagabas. No, no, no, tú ya eres adulta, tienes tus hijos, tu esposo y necesito que me la pague.
3: ¿Y por qué crees su cambio tú?
4: Ay, mi papá es así, o sea, mi papá te dice un día esto y al otro día lo cambia.
3: O sea, ¿depende de su sentido del humor?
4: Ajá, no, sí, o de plano él siempre ha sido así. O sea, para él no es como de que, bueno, es mi hija, le tengo que apoyar, no, no, no. O sea,
3: ¿y hace cuánto tiempo de esto?
4: Un mes, hace un mes.
3: Bueno, ¿y luego?
4: Entonces, pues me dice, ¿sabes qué? Me tienes que pagar los 16, como vea, y pues ahora sí que los necesito, ¿no? Casi, casi ya. Entonces le dije, no, pues dame chance de conseguirlo, ¿no? Entonces le dije a mi hermana, Sonia, y mi hermana es muy explosiva, entonces fue así como de, no, qué poca tiene, ¿cómo crees? Qué mala onda, qué por qué nos hace esto. Entonces me dice, ¿sabes qué? Consigue el dinero, ya no quiero que casi que le debas nada a ese señor y págale.
2: A ver, espérate, ¿no hay buena relación entre tu papá y Sonia?
4: Pues sí la hay, pero sabemos cómo es mi papá, entonces él hace como que nosotros nos alejemos por su actitud que tiene con nosotros.
2: Claro, y te pregunto porque comentaste que tu hermana dijo ese señor, o sea.
4: Sí, porque se enojó, o sea, literal, okay, cuando les dije a mis dos hermanos, así como de, no, qué poca es, que papá, y mi hermana me dijo, dale ese dinero a ese señor, y ya, la fregada, ¿no? Tú no tienes ninguna necesidad y así, ¿no? Entonces yo lo que le dije, ¿sabes qué? Pues entonces le voy a tener que pedir prestado a mi suegro, y pues ya de ahí veo de dónde consigo más dinero. Entonces, pues mi suegro me prestó una parte, que fueron 10, me prestó mi suegro, y la otra parte, que faltaban 6,000 pesos, yo puse 3,000 y un tío, que bueno, un tío de nosotras, me prestó los otros 3,000, pero se lo dio a mi hermana esos 3,000.
2: ¿A Sonia?
4: A Sonia, entonces esos 3,000 Sonia se los dio a mi papá.
2: Ok, entonces nada más se deudan 13.
4: Ajá, exactamente, nada más yo le debía 13,000. Entonces mi papá apenas fue lo bueno que empezó la semana, esta semana que pasó, perdón, empezó de que no, es que no me han dado nada, que no sé qué. Entonces Sonia fue así como de, papá, pero pues si yo te di los 3,000 pesos. No, enséñame videos de que tú me diste el dinero. Porque
2: ¡ah, neta! O sea, que aparte negó que tu carnal le había dado 3 bolas.
4: Sí, o sea, ajá, porque aparte se cuenta que se lo dio en el trabajo. Entonces en el trabajo tenemos cámaras. Entonces mi hermana le dijo, si quieres hasta te enseño las cámaras donde te estamos dando el dinero. Y entonces papá dijo, sí, enséñame las cámaras de que me estás dando el dinero.
2: No manches.
4: Entonces mi hermana me marcó y me dijo, Mariel, bueno, Ana, me llamo Ana Mariel. Entonces me dijo, Mariel, ¿sí le diste el dinero a mi papá? Porque se está poniendo muy loco. Y yo, sí, júramelo que sí. Entonces la broma consiste en decirle que a la mera hora no le di nada.
2: Y ¡órale! Oye, pero ¿no me dijiste que Sonia le había entregado el dinero porque esos 3,000 se lo habían dado a ella y ella directamente?
4: Sí, esos 3,000, pero los 13,000 no, o sea, ella piensa que sí te los di.
2: Ah, ya. Entonces le vas a decir que no, que mentiste. Ok, perfecto, pero necesitamos un match. O sea, diciéndole que esos 13,000 pesos tú los gastaste. No sé.
4: Lo que le tengo pensado decir es de que esos 13,000 pesos, mi hermano tiene unos antecedentes muy malos de que nos ha pedido dinero y nunca nos los paga. De hecho,
2: ahí está el gancho. Okay,
4: de hecho, ella tiene una deuda con mi papá que no se la ha pagado, con su esposa que no se la ha pagado. Entonces, como de que Galo me pidió así el dinero y me juró, me prometió que me lo iba a dar.
2: Ya está la broma, ya está la broma. ¿O cómo se llama tu hermano, el pediche?
4: Galo.
2: Bueno, le vas a hablar acá bien preocupada porque resulta que tu papá te está llamando y te está presionando de los 3. Okay. Aquí está en el entendido esta situación que supuestamente tú se lo pagaste, el tema de las cámaras y todo, y le vas a confesar, como me estás diciendo, que no es cierto, que no se los diste, y le dices, te voy a decir la verdad, lo que pasa es que se acercó Lalo a mí, me dijo que tenía un problema, me lloró, ¿qué?
4: Galo, con G.
2: Ah, Galo, ok. ¡Apa, nombrecito! Galo se acercó, te lloró, que préstame, manita, te prometo que en 48 horas voy a recibir un dinero, y resulta que Galo, pues, ni te atiende el teléfono. Entonces, pues, dile, oye, pues, tú no me puedes prestar los 13, perdón por echarte la mentirita, hermana, pero, pues, es que no se lo he dado a mi papá, y yo ya quiero salir de este problema, y en cuanto Galo, mira, le vas a decir, en cuanto Galo me lo pague, te juro que te lo entrego, que obviamente se va a poner porque sabe que Galo pues no va a pagar, ¿no? Creo que tenemos, ¿estás lista, chaparrita?
4: Sí, lista.
2: Vamos, le pegamos, señores, en directo desde el Panda Cruise Center. Las bromas están en el Panda Show.
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6: ¿Qué onda, pandita? Que sigan las bromas y que sigan. Saludos desde Tecamac, Estado de México. Acá de la banda de la 73 te saluda. Y, pandita, me gusta tu mamá.
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2: ¿Neta se llama Galo tu hermano?
4: Sí, Galo.
2: Nunca había escuchado ese nombre. Está horrible. Galo, Galgo.
10: Bueno, soy Mariel, bebé. ¿Qué pasó? ¿Puedo hablar contigo rápido?
11: Ay, Mariel, no me espantes, ¿qué pasó?
10: No, no te voy a espantar, solo quiero hablar contigo, ¿puedes?
11: Ay, mi princesa, no. ¿Qué pasó? ¿Te peleaste con Jonathan?
10: No me peleé con él. Bueno, no, es que mira, no te enojes, por favor. Mira, lo que pasa es que ahorita pues mi papá le marcó a John. Pues el dinero de lo de la operación, la verdad es que yo no se lo di a mi papá. Galo me lo pidió. El dinero que me dio mi suegro.
7: Ajá. ¿Y luego?
10: Me los pidió Galo.
7: Júramelo por los niños, güey.
10: Tú le diste los 3,000 a papá, por eso se puso de loco, de que no le habían dado el dinero. Galo me dijo que me iba a dar el dinero, pero no me lo ha dado.
7: Ay, no, güey, ¿cómo te atreviste, Mariel? No puede ser posible. ¿Y Jonathan no sabía?
10: Es que, güey, yo los 13,000 los tenía, pero Galo me marcó de que va a sacar otra casa con Cinti, que si se los prestaba.
7: No, me dijo que no, Mariel, no.
10: Me dijo que esta semana me los daba, pero no me los da.
7: No, Mariel, ¿cómo te atreves?
10: No, güey. Súper urge.
7: ¿Qué te urge, güey?
10: Pues el dinero, y ya mi papá le marcó a Jonathan, y Jonathan no sabía nada, y ya se enteró.
7: Güey, no, güey, te pasaste completamente.
10: Ya solo ni me contesta, le estuve marcando al trabajo y no me contesta, no me quiere contestar los mensajes.
7: No, güey, no te lo... Güey, aunque te conteste, que él no tiene ese dinero.
10: Él me dijo que hoy lo tenía,
7: güey. Claro que no lo va a tener, claro que no lo va a tener, Mariel. ¿Cómo te atreves?
10: Ahorita me tuve que salir de la casa y mi papá habló con Jonathan de que en buena onda el dinero. Y Jonathan ya me dijo, oye, ¿qué onda? ¿No que el dinero que le habías pedido a un papá era para él? O sea, ¿qué te pasa? ¿Por qué haces eso? Y ya le expliqué de lo de Galo, pero estoy bien enojado.
7: Claro,
10: Mariel.
7: ¿Cómo te atreves? Güey, lo hablamos mil veces. Galo nada más está dedicado a esta y a cumplirle. Galo le debe dinero a ella.
8: ¡Oh, Dios!
7: Claro que se lo dio, güey. Claro que se lo dio y no te lo va a dar.
10: Me dijo que era para la casa y ahorita lo que me preocupa es que yo está súper enojado.
7: ¡Qué bueno que está enojado, Mariel! ¿Cómo? ¿Dónde estás? ¿Dónde estás?
10: Préstame el dinero. ¿Yo? ¿Cómo vas a conseguirlo?
7: Pero si yo no tengo. ¿Cómo crees? Ana, ¿dónde estás ahorita?
10: Cuando Galo me lo dé, te lo juro que te lo doy.
7: ¿Dónde estás ahorita?
10: Una amiga aquí, la vecina, con Blanca. Pero me tuve que salir de la casa porque mi papá ya le dijo todo a Jonathan.
7: Ajá,
10: y está súper enojado.
7: Ana, ¿por qué no te regresas, por favor, a tu casa, por lo menos?
10: Ayúdame a pensar qué hago, qué le digo ahorita que llegue a la casa. Estoy en la casa de enfrente, estoy con Blanca.
7: ¿Qué quieres decirle? ¿Qué quieres decirle? La verdad es que no es posible que no puedas... No, es la persona con la que vives, es la persona que te atiende, la persona que está contigo. ¿Le tienes que decir la verdad sí o sí?
10: Pero ya que le diga, préstame el dinero. Te lo juro que yo te lo doy en cuanto Galo me lo dé.
7: ¿Qué te pasa? Yo no tengo ese dinero, ¿cómo crees?
10: ¿Y qué hago?
7: No tengo ese dinero. No, güey, pues afrontar las consecuencias. Decirle a Jonathan, ¿sabes qué, Jonathan? Esto fue completamente un error mío. Yo, a ver cómo le voy a hacer para sacar este dinero. No sé de dónde lo voy a sacar, no sé qué voy a hacer. Pero yo lo voy a trabajar. Remata tus productos, Ana. A ver qué haces. Lo que tienes, remátalo a la mitad o a lo que te costaron. Saca del dinero que tú tengas de tu inversión, de donde sea. Saca y dale algo a mi papá.
10: Pero papá, tú lo conoces. Mi papá no va a creer las cosas en pago.
7: No, a ver, me vale. Pues si no lo tienes por ningún lado y lo bloqueas. ¿Qué te va a hacer? ¿Te va a demandar o qué te va a hacer? ¿Qué te va a hacer? Y vas a hablar ahorita con Jonathan y le vas a decir, ¿sabes qué,
10: oye,
7: Jonathan?
10: No. Y te marcas a Galo y le cobras.
7: Yo no me voy a meter para nada en nada. Te pasaste de culo hasta conmigo.
8: ¡Oh, Dios!
7: No te vale lo que me hiciste. Me juraste por los niños que eso estaba pagado. Eso no se hace, Mariel. Soy la única persona que te quiere y que te apoya y que todo lo hace por ti, Eso que hiciste es una bajeza, güey. Lo entiendo con Galo, con quien sea, pero conmigo, conmigo que lo hayas hecho. No, Mariel, no es justo, no es justo.
10: Sonia.
7: No, güey, no, güey. No,
10: lo puedo hablar contigo.
7: No, güey.
10: No,
7: le voy a hablar a Soria.
10: Solamente lo que te voy a decir y ya. Escúchame. Mira.
2: No manches, está fúrica. No fúrica. Sí. Lo que le sigue.
12: Vamos a ver aquí.
2: Oye, a ver, Ana, es una finísima persona el tal Galo, tu hermano, ¿no? O sea, lo odia, lo vomita. Lo aborrece.
4: Ya le está marcando a mi esposo.
2: Ay, oye, ¿y sabe este Jonathan de la broma?
4: Sí, él sabe.
2: A ver, comunícamelo. Que no le conteste, por favor.
8: Buenas noches.
2: ¿Qué pasó, campeón? ¿Cómo estás?
8: Bien.
2: ¿Cómo te llevas con Sonia?
8: Pues bien, muy bien.
2: Oye, ¿nos ayudas a terminar la bromita?
8: Sí, sí, sí.
2: Bueno, primera pregunta, ¿sabes hacer la llamadita de tres desde tu teléfono?
8: Sí.
2: Dame tu teléfono, nos vamos a comunicar contigo, porque esto tendrá que hacer llamadita de tres para darle completamente veracidad al tema. Si quieres tu bromita, muy sencillo, comunícate desde los Estados Unidos, 855-2611-804, de todo el país, 800 Pandita, vía WhatsApp, al 553 Pandita, 553-726-3482. Anita, le estoy marcando a tu marido, por favor que me conteste, y con él vamos a terminar la bromita, ¿ok?
8: Ya.
2: Jonathan.
8: ¿Qué pasó?
2: Ya. ¿Cuántas veces te ha marcado tu cuñada?
8: Ahorita van... 3, 2 por teléfono normal, ya me está marcando.
2: Bueno, acuérdate que supuestamente tu esposa dijo que había salido a la casa de una amiga porque tiene este problema. Entonces ahorita tú vas a juntar la llamada y le dices, ¿qué pasó, cuñada? Porque ella te está marcando. Y te va a decir, oye, Sonia hizo tal. Tú estás también muy enojado y estás muy sentido porque recuerda cuál es la situación. Tu suegro está presionando porque se le pague, ¿ok? Tu papá hizo el préstamo de 13,000 pesos que se le entregaron en este caso a Ana. Pero Ana lo que hizo es darle ese dinero a tu cuñadita. Entonces tú estás bastante molesto, ¿no? Entonces aquí la idea es que la dejes hablar, ya sabes cuál es el contexto, tú le tienes que reclamar cómo es posible, le pidió, le prestó el dinero a mi papá, tu papá me ha estado llamando y resulta que tu hermana prestó ese dinero, ¿cómo es posible? La dejas hablar y buscamos el momento para que le digas cómo se oye el Panda Show, ¿ok?
8: Ok.
2: Órale, viene, llamadita de tres, hazla bien, por favor. Órale, la llamada en ese instante.
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2: Ana, quédate en la otra línea por si tenemos que darte indicación.
19: Ahorita me habló para decirme, pues, bueno, tú sabes cómo es. Digo, pues no se vale, porque pues yo todavía, ya sabes cómo es luego mi papá, y yo le tengo que poder saber que poner mi cara y pues pedirle y también para que haga esas payasadas, pues no. Uh-huh. Ya pues se salió, pero pues la verdad no sé dónde se haya ido. No, pues me dijo que iba a ir a la casa, que estaba en la casa de la vecina, no sé. Sí, pero se pasa. Sí, pues ella le dije, pero no, se pasa. Yo todavía pidiendo y todo, y para que ella salga con eso, pues no, la verdad no se vale. ¿Qué te digo a ti o qué? No, pues eso, que tú no sabías. La verdad, yo obviamente tampoco sabía, yo me la desviví por contar, bueno, para que pudiera pagar según lo que le debía al final, y ahora sin papá dice que no se le había dado, yo ya le saqué hasta los videos de cómo se hace la entrega y todo. Y nunca, o sea, nunca siquiera me dijo, oye, ya no tiene este problema o algo. O sea, nada. O sea, está mal. La verdad es que me siento muy mal. Me da mucha pena contigo. Pues yo también, pues imagínate, yo todo el dinero que le presté y también para que no. Y pues para que tu papá me esté marque y marque, porque pues, desde hace rato también me está marcando. Estaba en el trabajo, pero no le había contestado. No, pero no, mira, que le dé ahorita y que le diga, papá, ahorita es lo único que te puedo dar, la regué, se lo di a Galo, soy una tonta, bla, bla, bla, y te lo voy a dar, y ahora sí que cuando yo tenga la otra parte que la voy a trabajar. Pero entonces nada más te dijo eso del Galo. Entonces no sí, te dijo que Galo, que Galo, este... ¿No que te Galo, dijo lo otro entonces? Es que todavía yo trabajo medio peor. ¿De qué? Te lo voy a decir, pero pues, bueno, a lo mejor no lo tomes a mal. Ajá. Pero, pues, ¿cómo se oye el Panda Show? Que esto es una broma.
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0: Es una broma de Ana. Ana, mija, habla con tu hermana, creo que está llorando tú. Oye, se nota que Galo, wow, yo lo quiero para hermano, ¿eh? Ana, habla con tu hermana.
1: Hola, bebé.
0: ¿Bebé, estás ahí? ¿Bebé? ¿Intensa? Sonia, ya respira, no llores, mija, es una bromita de Ana, que bueno, tuvimos que pedirle a Jonathan que entrara para darle el circulito final. Ana, dile por qué la broma a tu hermana.
1: Bebé, te la quería. El domingo te vas a dejar de ser mi hermana el domingo, güey. Te lo super juro, Mariel, te lo juro por tus hijos.
0: ¿Y por qué pasado mañana? ¿Qué va a pasar el domingo? ¿Por qué es que se
1: el
0: va?
1: El domingo es su cumpleaños de esta hija de la...
0: ¡Ándale!
1: El domingo es su cumpleaños y, güey, olvídate de mí. Y no,
0: bueno,
1: estoy jugando.
0: Espérate, Sonia, espérate, no te calientes, es una bromita. Mira, no sabíamos que es su cumpleaños el domingo, pero entonces hizo un regalito de cumpleaños. Mira, había todos los elementos para que te hiciera la broma, pero pues el detalle del tal Galo hizo que te reventara cañón. Dile por qué la broma, Ana, adelante.
1: Me ve nada más que la quise hacer a ti, porque yo quería hacerlo especial. ¿Bebé?
0: Ay. ¿Bebé? ¿Ya colgó? Jonathan, ¿ya colgó? Porque la tienes
2: sí,
0: en...
2: Ya colgó. Ya colgó.
0: Hijo de Calimán, a ver, vamos a marcarle producción si le marcamos. A Sonia. Oye, terminó bastante caliente, Ana, ¿eh?
1: Sí.
0: Y ya te advirtió. Yo no sé por qué dijo que te va a dar diarrea el domingo. No sé si ella vaya a hacer la comida.
1: No va a venir, yo creo.
0: Oye, ¿qué tienen preparado para el fin de semana, para tu cumpleaños?
1: Una comida, nada más.
0: ¿Y quién la va a preparar?
1: Nadie, o sea, la iba a comprar.
0: Tú todo compras, hasta las alitas, mija. Oye, pero si te lleva una gelatina o un pastel, yo te recomiendo que no lo comas, ¿eh?
1: Sí, no, no. Y si viene.
0: Ya no contesta.
3: ¿Dónde voy? La llamada.
0: Mira, tu papá enojado, Galo enojado, tu hermana enojada. Pues cómo, está el asunto de la familia, Chintrolo. Me lleva el tren. Pues bueno, en fin, feliz cumpleaños para este domingo, Ana. Jonathan,
1: muchas
0: Ana,
1: gracias.
0: Díganme cómo muchas se oye gracias. El Panda Show.

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0: estoy de vuelta contigo en este viernes primero de mayo del 2026. Camisa número 25, el Panda Zambrano. En un ratito no te pierdas lo mejor de la semana que viene. Bien, Shubidubi, redes sociales disponibles para ti. Si quieres tu bromita por Facebook, un inbox, estoy como Panda Zambrano 25 por Twitter, arroba quiero una broma. Correo electrónico, quiero una broma, arroba yahoo.com. Ojo en este punto, si decides mandarme un correo electrónico, no solamente me pongas pandita, quiero una broma, sino pues ahí redáctame de qué se trata. Pero principalmente, ponme el número donde te contactamos. Órale. También si quieres escucharte en el Panda Show, mensajito al 55760 Panda. 55760 Panda. Y más bromitas en este fin de semana. Y nos vamos hasta Arizona, donde estamos, a través de la aplicación de Claro Música. Y ahí está Jesús. ¿Qué onda, Chucho? ¿Cómo estás?
1: Bien, bien, mira, cansando un rato.
0: ¿Y qué haces allá por Tucson?
1: Pues trabajar y no hay de otra más que solo trabajar.
0: ¿Y cuánto tiempo llevas allá en el sueño americano, Chucho?
1: No, pues llevo poquito, llevo 6 meses.
0: Ah, pues nada, güey. Bien poquirringuillo. ¿Y eres originario de dónde, carnal?
1: De Tulancingo, Hidalgo, soy originario.
0: Ah, mira. ¿Y ya alguna vez habías ido a los Estados Unidos o es tu primera vez?
1: No, mi primera vez.
0: Ah, qué chido. Pues me da mucho gusto. Platícame, ¿para quién la bromita, Jesús?
1: Pues para mi esposa, que ya vamos a cumplir 4 años, el lunes, primeramente.
0: Ok, pero ¿de estar juntos o de casados?
1: No, juntos. Casados no, porque pues ahora sí que pues poco a poquito, ando yo por acá y ella por allá, entonces, poco a poco.
0: Oye, ¿y qué planes tienen? ¿Que te la vas a llevar? ¿Que vas a regresar? ¿Qué han platicado de esta aventura?
1: Pues mi plan es regresar en sí, yo no vine por mucho tiempo, más vino por un ratito, y yo le dije que me iba a ir en año y medio, o sea, nomás un rato.
0: Ok, ¿y qué te dijo ella? Ay, pero cuídate mucho, mi viejo. Me manda a decir, ay, pero te portas bien, no vayas a conocer una güerota. Seguro, ¿no? Bueno, ¿y qué bromita para Lisbeth?
1: ¿Qué me dijo?
0: ¿Sí te dijo eso? Claro. ¿Y qué te dijo?
1: Pues no, pues me dijo que un añito, es más, ya quiere que me regrese.
0: Hijo pero de Calimán.
1: No, aguantar.
0: Bueno, ¿y qué bromita para Erika?
1: Yo me hice el juego con ella desde el sábado. No, casi no hablamos, no nada. Yo le dije que ya, la verdad, pues ya me había encontrado a alguien más. Pues le dije que ya no quería nada con ella. Pues ella me mandaba mensajes, que mi amor, el otro. Pues yo le dije que yo ya no quería nada con ella. Entonces, pues, y bueno, y aparte escuchamos mucho cuando estábamos allá. Entonces,
0: ah, neta, o sea que ella nos conoce perfecto.
1: Sí, los conoce.
0: Órale, pues entonces tu broma tiene que estar buena y tiene que ser con una historia razonable, porque si no va a estar cañón, ¿eh?
1: Sí.
0: Y bueno, ¿de qué se trata la bromita, Jesús?
1: Te comento, quiero decirle que encontré a una persona con papeles y pues para que me dé, así que los papeles, me tengo que casar con ella y darle un hijo.
0: No manches. Oye, a ver, está buena. ¿Tú tienes hijos con Erika?
1: No.
0: ¿No tienes hijos nada?
1: Para nada.
0: Bueno, entonces creo que la tienes sencillita. Nada más tienes que realizar bien el planteamiento. Decirle, oye, Erika, pues necesito hablar contigo. Te pido que no me cuelgues. Es algo que me ha estado dando vueltas en la cabeza, pero creo que no está mal. Pues conocí a una mujer. ¿Qué edad tienes tú, compadre?
1: Yo, 27.
0: 27. Le dices que una mujer de 38, de 40 años, que es México-Norteamericana, o sea, de padres mexicanos, pero nació en los Estados Unidos, y que te está proponiendo un business. ¿Y en qué consiste? En que le des un hijo. Y si tú le das un hijo, ella te da los papeles. Pero que la situación no es tan sencilla, porque se tienen que casar, hacer el trámite migratorio, tú tienes que hacer la tarea, y esto tendrá más o menos aproximadamente como 5 años en lo que se casan y todo. Pero también se la vendes que esto, pues, obviamente les puede traer beneficios, porque al momento que tú tengas papeles, te divorcias de ella y tú la puedes pedir, y pues legalmente puede estar contigo en los Estados Unidos.
1: Okay.
0: O sea que está chido tu planteamiento, nada más ahí el complemento de la historia, pero sí se la tienes que vender chido, porque si ella no se escucha y tú entras acá medio tarugo y medio tímido, pues no te va a creer nada. Okay.
1: No, pues hablarle. Okay.
0: Bueno, para eso te voy a pedir que hables fuerte, porque neta te pierdo.
1: Okay,
0: bueno, pues en directo desde el Panda Go Center, las bromas están en el Panda Show.
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3: ¿Qué hola, pandita? ¿Cómo estás? Un saludo para toda la raza de acá de Fort Worth, Texas, que te escuchamos por internet diariamente. Nos alegras el día, pandita, con tus bromas. Un saludo ahí para toda la raza de Bay Santiago, Guanajuato, para mi esposa Maricruz, a mis dos mocosillas, Camilita y Leslie. Y pues nada, pandita, pues ya sería todo. Gracias, pandita.
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0: Excelente. Estamos marcando de línea privada. Si te pregunto dónde me hablas, pues de mi número. Okay, ¿es privado? Ah, pues quién sabe. Yo te marco desde siempre. Va,
1: bueno.
0: Va.
1: Bueno.
7: ¿Por qué me marcaste aquí, no al teléfono?
1: ¿Perdón?
7: ¿Por qué me marcaste aquí, no al teléfono?
1: Pues porque es que no entran bien las llamadas. Ahorita no, como que no están entrando bien las llamadas. ¿Ya podemos hablar?
7: A ver, dime.
1: Pues mira, yo te quería... Pues ahora sí que ya no te puedo ocultar las cosas, ¿no? Espero y me puedas comprender. Mira, acabo de pasar por una situación que, pues tú sabías que yo venía por un año y medio. Entonces, pues ahorita me acaba de salir una oportunidad. Por eso yo andaba medio serio, medio, pues ahora sí que yo te dije que necesitaba hablar contigo. Pues ahora sí que me propusieron algo y quería planteártelo a ver cómo lo tomabas.
7: A ver, te escucho.
1: Te voy a pedir que me escuches sin que me cuelgues, por favor. Pues la verdad, ahorita estoy saliendo con una persona de acá. Tiene 38 años, entonces me propuso que me va a dar los papeles. Entonces yo necesito, me pidió que, sí, está bien, pero necesito darle un hijo. Necesito darle un hijo, me pidió eso, darle un hijo, y pues yo creo que quería hablar contigo porque pues no se me hace justo, ¿no? Entonces, más que nada, pues ahora sí que con el tiempo de esta situación va a durar mínimo me tengo que esperar unos 5 años. Entonces, pues tengo que durar mínimo 5 años entre los trámites, entre todo esto. Entonces, pues yo creo que te conviene tanto a ti, tanto a mí, porque pues, ¿por qué? Porque yo al estar aquí, yo teniendo un hijo con ella y todo, pues ya después de esos 5 años, cada quien por su lado, ya yo te podría pedir a ti.
7: No, yo para qué quiero que me pidas.
1: Pues, ¿cómo que para qué?
7: ¿Para qué?
1: Pues, por eso yo te lo estoy comentando. Tú dime, ¿qué hacemos?
7: No, pues ya quédate allá, ¿no? Ya te vas a quedar.
1: Es para que estemos juntos.
7: Sí, señor, sí.
1: Pero me decías que te querías venir para acá, pues no, vas a tener la oportunidad.
7: Ya no quiero.
1: ¿Por qué no?
7: ¿Por qué no?
1: Pues, si ya no quieres estar conmigo, pues dímelo de una vez.
8: O sea, dime tú tus palabras. ¿De qué me estás hablando? Y dices que me conviene a mí. ¿Cómo me va a convenir a mí, tú, que me estás diciendo?
1: Porque te vas a venir para acá. No. Pero tampoco, es por el bien de los dos.
8: ¿De cuándo estamos ahorita tan interesados?
1: Vamos a tener un futuro mejor. Tú estabas aferrada que te querías venir para acá conmigo. Entonces, o dime de plano, no quieres nada, y desde ahorita, pues de una vez terminamos, bien, ahora sí ya, y pues para pronto ya, tú dime.
8: ¿Cómo pretendes que me digas, ay, sí, voy a tener un hijo y ya me voy contigo, no? Ay, mira qué chido.
1: Eres muy irracional.
9: ¡Oh, Dios!
1: Por eso, pues entonces, pues dime las cosas, si vas a seguirle o no vas a seguirle. Si
8: no, yo no le sigo.
1: Yo me quedo.
8: No, le sigo. ¿Segura? Segura.
1: Ok. ¿No que tanto me amabas?
8: No, una cosa es que te amé, otra que sea yo pedo.
1: Mira, ¿no sabes qué difícil es la vida acá? Estar sin papeles, estar escondido. ¿Qué vamos a hacer? ¿Ya no quieres seguirle entonces de plano? Yo voy a seguírmela aquí entonces. Mira, esta es una buena oportunidad para los dos.
8: ¿Se va para aquí? Para mí, ¿no?
1: Pues vas a venirte para acá. Ya te voy a poder pedir.
8: No.
1: ¿Por qué no?
8: ¿Qué no?
1: Mira, te vas a venir para acá. A los niños los vas a dejar encargados. Te vas a venir nada más tú.
8: Bueno, ¿y luego?
1: ¿Y luego qué? ¿No tanto te querías venir conmigo?
8: Ya con un hijo por allá, ¿no?
1: Por eso, pues mi pareja ya nomás ahora sí que es un negocio, velo como un negocio.
8: Ah, pues no manches, entonces yo voy y doy las nalgas y también que me den dinero y me voy contigo. Más fácil.
1: Es acá, vas a ganar más dinero, vamos a ganar más dinero.
8: Pues por eso,
1: vengo
8: yo aquí las nalgas a ver si es cierto.
1: Eres muy cerrada, Erika, de verdad, no te entiendo.
8: Hola, la cerrada soy yo, puta madre. Pues por eso te estoy proponiendo yo otra cosa, ¿no?
1: Las mujeres en México. A ver,
8: te lo estoy diciendo. Yo veo las chingadas y junto para que me vaya y a ver si te parece.
1: Pero ¿para qué vas a juntar si aquí vas a poder venirte sin broncas? ¿No te vas a arriesgar? Por eso, es que a ti te vale más de la vida. Tú no entiendes, o sea, tú piensas que aquí es todo color de rosas. Tengo 27 años, a los 35 ya estaré libre con papeles y ya te vas a poder venir para acá conmigo y disfrutamos los dos.
8: ¿Y yo cuándo voy a tener 42?
1: De verdad, qué chiquito piensas, qué decepción, Erika, de verdad, de verdad.
8: Ahorita Cornel no te va a decir, sí, Chicho, felicidades, es lo que tengas que hacer, hazle dos hijos al taco.
1: Entonces no, quédate comiendo tortillas y frijoles allá, pa' pronto.
8: Sí, no hay pedo.
1: Pues sí, te gusta vivir en la miseria.
8: Sí, déjame en paz.
1: Por eso, te estoy diciendo. Entonces, ¿ya de plano esto terminó?
8: Pues si tú lo quieres hacer, pues sí.
1: Yo te estoy aclarando, yo ya estoy con ella, ya tenemos rato saliendo. Ya lo aclaramos.
8: Me lo dices bien cínico, ¿no?
1: Pues, ¿qué quieres que te diga? Te lo estoy diciendo, te dije que te la iba a hablar claro, ¿no?
8: Ok, está bien.
1: Es un proyecto de vida para ti, para mí, pero tú no agarras la onda. Tú no entiendes, no captas, no piensas.
8: Sí.
1: Ok, pues si no te la quieres rajar conmigo, pues ya olvídate de mí, la chica. Te estoy hablando.
0: No manches, se desesperó.
1: Ahora ver si me contesta.
0: ¿Vivían juntos?
1: Sí.
0: Ok, ¿tienes cosas pendientes ahí como ropa, dinero, algo que hayan hecho los dos que a ti te interesaría?
1: Tengo un carro que es mío, tengo pues yo reparo celulares, entonces yo ahí tengo cositas de las reparaciones y pues poca ropa, ¿no? Así mucho okay. No tengo.
0: Bueno, entonces le vas a decir ahorita que te comuniquemos con ella, decirle, oye, qué pena y qué lástima me das. Primero que no entiendas, que seas irracional y me cuides el teléfono. Pero bueno, te voy a pedir de favor que voy a mandar. ¿A quién podrías mandar por tus cosas? ¿A un primo, un hermano, un amigo?
1: Pues a mi hermana, yo creo.
0: Bueno, entonces le dices, mira, voy a hablar con mi hermana, le voy a pedir que vaya por los celulares, que recoge el carro, lo que tú consideres que le duela. Y me haces favor de entregárselo y ahí buscamos el cierre, ¿ok? Listo, marcamos las bromas en el Panda Show.
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5: ¿Qué tal, mi panda? Un saludo aquí desde San Bernardino, California. Un saludo acá para toda la gente de La Piedad, Michoacán, de parte del panadero. Estés bien, mi pandita. Salúdame a tu mamá, la quiero mucho.
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0: Pero que conteste.
1: A ver.
0: Con actitud.
1: Bueno, por eso, ¿por qué me cuelgas?
8: Porque quiero.
1: Mira, yo ya, entonces como tú no quieres apoyarme, esa relación ya valió. ¿Me entiendes? Entonces yo voy a mandar mañana, ya hablé con Edna ahorita, ya le expliqué, le dije que mañana vaya por mi carro, le da las cosas de los celulares y ya, hasta pronto. ¿No quieres apoyarme? Pues entonces a la chica. No, te estoy hablando.
8: No lo metes, que se metan a mi casa porque nadie voy a recibir y me estoy chingando. Y deja de estar chingando.
0: ¡Oh, por Dios! Eso, pues,
1: son mis cosas, me las tienes que entregar.
8: Me vale no madre si son tus cosas. Ajá. Pues cuando regresas,
1: no me quieres apoyar. Por eso, es un negocio para los dos. No me quieres apoyar, pues entonces a la chingada.
8: Yo pensé que pensabas.
1: Por eso yo pensé que pensabas más. Tanto de amor que tenías y que no sé qué tanto.
8: Una cosa es amor y otra cosa es.
1: Por eso. No es pendejo, es un negocio.
8: Coraje, ya mejor déjame en paz. Porque sabes que me
1: empiezo. No voy a dejar, ya vamos a aclarar las cosas entonces. A mí nada más regresan mis cosas y ya.
8: No te voy a regresar ni madre. Cuando tengas tú, te las regreso mientras no.
1: ¿Quién me estás escuchando?
8: ¿Qué?
1: Mira, voy a hablar con mi hermana.

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1: Y si me hice el enojado desde el sábado, pues era porque te tenía esta sorpresita.
2: Oye, Erika, ¿neta no había regresado nada?
1: Me dijiste que nunca ibas a caer. Me dijiste que nunca ibas a caer.
3: Ay, Jesús.
1: Ahí está el
2: palito. Para que veas que cae más pronto un hablador que... Oye, Erika, ¿no le hubiera regresado nada, neta?
3: No, hasta que viniera.
2: Pero pues, ¿cómo? Si está ilegal en los Estados Unidos. Te estaba proponiendo un business, estaba bueno, no era amor.
1: Vive con mi hijo.
2: Era solamente sexo, los papeles, mujer madura, necesito un hijo. Pero tú, pues sí, ¿cómo no? Hidalguense, ¿qué te puedo decir? La típica macuarra. ¿Qué quieres que yo lo haga?
1: Que quería vender. Típico.
2: Pero bueno, pues en fin. Oye, entonces cumplen 4 años de relación ustedes.
3: Sí,
1: exacto.
2: Pues qué chido. Pues la verdad que cumplan muchos más. Pues ya ves cómo es, como que si es armas tomar. Yo te doy un consejo, Jesús. Digo, con el respeto. Sí, consíguete una gabacha, compadre. Esa no te conviene. Bendiga, macuarra, no te conviene. En fin, pero bueno, díganme en Hidalgo cómo se oye el Panda Show y en Arizona. Y con esto nos vamos en este viernes 1 de mayo del 2026. Hasta aquí las bromitas del Panda Show por la Mejor FM. Yo regreso el próximo lunes. Buen fin de semana. Adiós.
4: Hasta mañana.

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4: Hola, hola, bienvenidos, ¿cómo están? A un nuevo episodio de Ya Oíste. Es un espacio de aquí, vamos a abordar temas de salud con información clara y confiable. Este episodio, la verdad, lo había estado esperando con mucha emoción, porque es un tema que ha estado sonando últimamente en la radio, en las redes sociales, con nuestra familia, y vamos a hablar sobre el tararán sarampión, una enfermedad que muchas personas ya consideraban del pasado y que nunca les iba a volver a pasar, pero ¿qué creen? Estamos retomando este tema. Y para poder hablar mejor sobre esto, nos acompaña nuestro querido doctor Jesús Manuel Rodríguez. ¿Cómo está, doctor?
5: Hola, ¿cómo estás? Muy bien, gracias.
4: Ah, pues yo contenta, la verdad, aquí desde que empezamos a hablar un poquito antes de iniciar el podcast, yo ya estoy con un montón de preguntas, de dudas, y creo que los que nos están escuchando también. Así que vamos a empezar por lo básico, doctor. ¿Qué es el sarampión?
5: Bueno, el sarampión es parte de un grupo de enfermedades que se llaman enfermedades febriles exantemáticas. Esto quiere decir que, como su nombre lo dice, preceden de fiebre y un exantema, o lo que conocemos como rash. Entonces, okay. Es una enfermedad de tipo viral.
4: Actualmente con el COVID podemos detectarlo con ciertas pruebas y ese todo tipo de situaciones, ¿no? Pero con el sarampión, en este caso, ¿qué se hace?
5: Muy bien. Depende de dónde, del tiempo en el que nos encontremos con la enfermedad. Existen de forma inicial, si estamos en la parte donde está el exantema, está la fiebre y tengamos esta sospecha, podemos ocupar un exudado que es un exudado faríngeo. Ocupamos las flemitas y se hace una prueba que se llama PCR, pero también en sangre. De hecho, justamente en sangre vemos la titulación y vemos si es o no un caso confirmado para sarampión.
4: Por ejemplo, ahí las personas lo primero que tienen que hacer sí o sí es ir con su médico, ¿no? O en este caso, mejor te aíslas. ¿Qué hacemos, doctor?
5: Muy bien. Mira, te voy a comentar algo que me gusta. Muchas veces es lo primero que le digo a mis pacientes. Lo primero que hay que tener en cuenta es que hay un periodo de transmisión que es bastante amplio, que va desde los 7 hasta los 21 días, y en promedio se dice que son de los 10 a los 12 días en promedio. Pero ¿qué es importante de tu pregunta? Yo creo que muchos ni siquiera... Esto que mencionas tú me parece extraordinario, porque me refiero a lo siguiente. Si vamos a sarampión, las personas piensan que son ronchas.
4: Exacto.
5: Y que entonces, ¿y lo contagioso son las ronchas? Y la realidad es que no. Lo contagioso, o el mecanismo de transmisión de esta enfermedad, es justamente por vías respiratorias, porque realmente es el contexto. Ahora, muchos no lo asociamos de esta manera. De hecho, incluso es una pregunta frecuente: ¿cómo se contagia? Y es lo que acabas de mencionar. Sería una cosa realmente majestuosa el hecho de decir cualquier persona que inicia con síntomas respiratorios ya se protege para tratar de evitarlo.
4: Claro.
5: Decirte que te quedas aislada en casa a lo mejor sería a veces hasta inviable, porque tenemos actividades, tienes que trabajar, tienen hijos, tienen actividades que le impide el que realmente te quedes en casa, que así sería prudente el uso de un cubreboca, ¿no? Uh-huh.
4: Pero hay gente que no conoce cuáles son los síntomas que empieza, porque creo que va por etapas, ¿no?
5: Claro, existen tres etapas, que es el periodo prodrómico, una parte que se le llama el periodo exantemático y una parte que se llama de convalecencia. Pero ¿qué es lo realmente interesante? El prodrómico es el inicio de la fiebre y estos síntomas respiratorios. De hecho, antes del exantema se ve la fiebre y otras cosas como se le llama coriza. Coriza es escurrimiento nasal, estornudos, el conjuntivitis, que puede ser enrojecimiento a nivel de los ojitos, que podamos tener un poquito de lagrimeo excesivo, o incluso tos, que puede aparecer en esos primeros días, una ligera tos. De hecho, se describe como ya en el día 2-3 que se puede tener. Ya tenemos entonces la fiebre. Posteriormente, y se describe que como para el día 4, ya viene nuestra fase de la parte exantemática. Empiezan a aparecer las ronchitas o estas exantemas. ¿Qué características tiene? Que son maculopapulares, no tienen líquido. Eso es bien interesante. De hecho, existen diferentes. Sí, pueden ser como planitas que confluyen y hay espacios entre ellas, como si fueran islitas, digámoslo, pero no están llenas de líquido. Okay. ¿Por qué menciono esto? Porque justo, por ejemplo, en varicela, y si ya te dio varicela, ¿qué vemos? Están llenas de agüita, ¿no? Vesículas.
4: Una ampollita.
5: Ándale, ¿no? Justo. Y entonces lo que te pasa en sarampión es que solamente queda como la ronchita sin líquido adentro. Uh-huh. Entonces nosotros ya esto lo llamamos pápulas. Así es. Y bueno, vemos que entonces a partir del día 4, pero otra cosa que tenemos que saber, ¿de dónde empiezan? Empiezan de arriba para abajo.
4: ¿Dan comezón esas ronchitas?
5: Sí, llegan a describir que son pruriginosas. Okay. Aunque depende del contexto, ¿no?
4: Un tema que me parece interesante, cuando estoy investigando un poquito más sobre el tema, dice que es como una enfermedad más para niños, o sea, que les pasa más a los niños y... O sea, no, nadie esté exento, perdón, a que le suceda. Incluso como lo platicamos, o sea, aunque estés vacunado, pues puede ser el poquito porcentaje de la población que te toque. Pero ¿por qué lo catalogan mucho hacia los niños?
5: Bien, porque eso creo que sí sería un mito. Viene derivado de lo siguiente. Yo asumo que lo mencionan porque habitualmente es en niños donde se ve la varicela, el parvovirus B19 y estas enfermedades. La situación real es que en la Ciudad de México, tan solo de los casos que tenemos, el grupo más afectado ha sido desde los 25 hasta los 34 años, donde vemos que literalmente es donde está el grupo más afectado. O sea, no es ni siquiera en los niños, de hecho, es menor la tasa de incidencia que hemos presentado en comparación con este grupo. Entonces, sí sería como más un mito, porque la realidad es de que, insisto, el grupo más afectado en este momento en la Ciudad de México sí es de los 25 hasta los 34 años.
4: Y eso se debe, doctor, bueno, ya, cerrando paréntesis de los niños, es un mito, pero hablando del sector que está viendo afectado, ¿eso a qué se debe hoy en día en México?
5: Si individualizaríamos los casos, en su mayoría han sido personas no vacunadas, en su mayoría.
4: Ay, no.
5: Pero ¿qué quiere decir también esto, no? En el grupo de la Ciudad de México que te mencionaba, ¿qué vemos en este grupo de edad? Que son las personas más activas o que se movilizan más.
4: Claro,
5: de hecho,
4: sí.
5: Pues bueno, esto tiene mucho que ver con la parte de que son personas activas laboralmente, de que las actividades en este grupo son más de, bueno, activan más la movilización.
4: Pero van en el metro, que es más transporte público.
5: De hecho, sí. De hecho, es importante eso que mencionas, porque tan solo en la cadena de transmisión veíamos que te mencionaba, son respiratorios. Yo estornudo y esas partículas con este virus, específicamente, varía dependiendo del tipo de virus, por el peso, por todo. Pero quedan suspendidas en el aire hasta por 2 horas.
4: Ay,
5: o sea, me refiero a... Es lo que te mencionaba. Si todos tuviéramos una buena educación y que desde el primer síntoma respiratorio, uso de cubrebocas, independientemente de la causa, y si ya tengo me cambio de cubrebocas tricapa a un N95, que era lo que veíamos en COVID, buena higiene de manos, yo prevendría muchísimo.
4: Ay, la verdad es que estoy súper, hiper, mega picada con este tema, doctor. Sí, yo sé que hay muchas cosas que, pues, no podemos abarcar en un solo episodio, pero me gustaría que antes de retirarnos, de despedirnos, nos dejara un mensaje final sobre todo este tema, usted como de lo que ha visto, lo que ha vivido.
5: Pues yo creo que el principal tema y la principal reflexión es ponernos a pensar que había sido un logro impresionante para este país porque tenemos uno de los mejores esquemas de vacunación. Es retomarlo, o sea, me refiero a incluso nosotros como hacernos conscientes de sí mismos y de las personas que están a nuestro alrededor. No le estamos haciendo un favor a nadie más que a nosotros mismos. Son como muestras de amor propio, autocuidado, el hecho de irnos a vacunar. Entonces, en definitiva, sí creo que sería una de las cosas que tenemos que aprovechar. Nuestro programa universal de vacunación, tenemos que aprovecharlo.
4: Súper,
5: o sea, vayamos viendo nuestro grupo de edad, pidamos nuestra cartilla, asesorémonos con el epidemiólogo, con el infectólogo, con el médico internista, con todas las especialidades y pues saquémosle provecho.
4: Yo encantada, doctor, de que nos haya acompañado el día de hoy. Espero que también usted se lo haya pasado muy bien. Muchas gracias por la compañía, por la información principalmente.
5: Pues gracias a ustedes por el espacio en realidad. Y yo creo que lo más importante de todo es, insisto, vacúnense.
4: Pues muchas gracias, Sister Lovers. Gracias a los que nos están escuchando del otro lado de la radio, de Spotify, donde ustedes nos estén acompañando. Gracias, muchas, muchas gracias. Vacúnense. Y gracias, doctor. Nos vemos en el siguiente episodio. Yo soy Génesis Sainz y fue un gusto estar con ustedes. Adiós.

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1: Vamos a bailar como baila la Lupita. ¡Vámonos! ¡Un, dos, tres, va!
2: Domingo, oigan, buenos días. Aso, no, justamente estaba yo diciendo, este sabadito tiene sabor a dominguito. ¿A poco no dan ganas de seguirla, pero durmiendo? ¿A poco no dan ganas de seguir en camita? Oiga, para los que ya están chambeando, nortecito, nortecito rico, a cobijarse conmigo a través de la frecuencia. Aquí ya estoy leyéndonos a través del WhatsApp, así que reportarse, chapacones, 2292-6515, porque los acompaño en esta mañana con Norte, en la zona conurbada, aquí en el puerto de Veracruz. Así que repórtate conmigo, porque ya arrancamos las puras retro, porque recuerda que tú, de aquí hasta las 11 de la mañana, controlas la tornamesa con las rolitas del ayer, del hoy y de siempre, porque son las únicas que traemos, ¿verdad? Tú la controlas, así que ve haciéndome mi pase de lista, que yo te las acomodo bien bonito. Vámonos rápidamente con más complacencias que ya tenemos por acá, y recuerda que estamos activos a través de la fanpage de La Mejor 100.5 Veracruz. ¡Arrancamos!

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2: Las 10 de la mañana con 8 minutos para todos los papacitos. Ahí para mi querida Cari, que nos está escuchando, que anda en la chamba, dice: aquí no nos rajamos ni con Norte.

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1: Pantera, Pantera, buenos días. Muy buenos y norteados días. ¿Me podrías poner la canción de los 10 a los 10 segundos de la banda San José de Mesillas? Por favor. Excelente día.

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0: Bríngale, primo, las 10 de la mañana con 25 minutos acá leyéndolos en el WhatsApp. Recuerda que en este momento, de aquí hasta las 11, todavía tienes chance de controlar la tornamesa y de mandarme este saludito, este mensaje, esta nota de audio, donde me pidas tu canción retro. Oigan, saludo para la banda que se comunica, a mi querido José Rosales, a Cindy, Rafael, dice Panther, por acá estuvimos con el Vico, te mandamos saludos para Oscar Beltrán, para Bertita también, que ayer anduvieron ahí en el evento de La Mojarra, ya los vi, ando viendo de hecho videos, chamacos, de cómo la pasaron, qué rico. Y mando un saludo también para toda la gente hermosa de La Palma, que por ahí anoche también los acompañamos en sus fiestas. Tenemos audio, a ver qué nos dicen. Buenos días.
1: Hola, Panterita, buenos días. ¿Me podrías complacer con la canción de Reencuentro de Pequeños Musical? Te escuchamos de acá en Montreal.
0: Va que va, pues entonces vámonos allá para todos los hermanos, hasta los Junaitis. Del otro lado del charco se va esta Pequeños Musical. Soy La Pantera, aquí nomás.

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1: Panterita, ¿qué tal? Muy buenos días. Oye, de favor, a ver si me puedes poner esa rola que no puede faltar, vaya. Hoy sabadito. A mí que me lleve el diablo, Panterita. Sí, porque francamente ahora sí se apetece el día. Sale, que pases un día muy tranquilo y que Dios te bendiga, mi niña linda. Adiós, hermosa.
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0: Vamos a bailar como baila la Lupita. ¡Vámonos! ¡Un, dos, tres, va!
1: Las 10 de la mañana con 54 minutos. Eso significa que estamos llegando a la recta final de las puras retros. Se acaban las complacencias. Mira, dice por acá: buenos días, saludos, pandera, a todos allá en cabina de parte de Eduardo. Que Eduardo nos pide una canción de Grupo Firme. Que la del de Beneficio de la Duda, por favor. Dice, pero ¿sabes qué? Es que esa no entra, Eduardo, en esta hora, porque pues esa es actual. Tiene que ser una viejita, tiene que ser una vintage, pero me voy a ir ya, me voy a despedir con esta canción que nos pidieron de duelo. Ahí mando saludos para la familia Campos, para Mari, que anda en la cocina, allá hasta la zona norte, para los chicos ahí en las bajadas, en el Coyol también, saludos y gracias por estar a través de la frecuencia. Vámonos con esto que se llama Libre por Naturaleza. Me encanta esta rola, son de las que sí o sí me ponen de buena, tengo que escucharla a todo volumen. Soy la Pantera. Me quedo contigo hasta las 2 de la tarde. Voy y vengo, no le cambies, que todavía hay mucho chisme de la farándula. Aquí nomás.

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Las 11 de la mañana con 14 minutos. Mando un saludo para mi querida Leti que nos está pide y pide y pide, pide, pide. Mira, esta canción tiene horas. Ahí te va, mija. Para la migajera, más migajera.

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1: Oigan, ¿qué creen? Que voy a tener boletos para el Águila. En este momento, repórtate conmigo a cabina 2292-65105 porque ya me llegaron la boletiza. Ya me llegó la boletiza. Estos boletitos que los voy a tener hasta las 2 de la tarde y el brócoli, te los va a entregar hasta las 6 de la tarde. Así que mándame tu mensaje. ¿Te quieres ir a esta serie del Águila? Pues bueno, mándame tu mensaje. Yo apoyo al Águila del Veracruz con la mejor 100.5. Déjame tu mensaje y ¿cuántos boletos vamos a tener? ¿Qué? ¿Uno? ¿Dos? ¿Tres? A ver qué dice Kake a la una. Kake, ¿qué dice a la dos? ¿Cuántos pases? ¿Dos pases familiares? ¡Venga! ¡Perfecto! Dos pases familiares entonces. O sea, por si fuera, yo pensé que iban a ser dobles, pero esta me la reventó y me dijo, ahí te van dos pases familiares. Tienes, mira, todavía son, ¿qué son? Las 11 de la mañana con 22 minutos, es temprano todavía. Mándame tu mensajito, ya lo sabes, aquí puedes venir por los boletos a las instalaciones de MBS. Y bueno, aquí estamos en Habaneras 602, bien fácil. Vienes, me mandas este mensajito. Y vienes por estos boletos. La primera persona, los dos primeros que me manden su mensaje, acá los vamos a estar checando y con mucho gusto ahorita les comunico quién fue el ganador para ponernos de acuerdo de todo el trequemaneque, cómo le vamos a hacer para que reciban estos boletos. Oiga, vámonos con más buena música. Recuerda que te estoy leyendo a través de las redes sociales, a través de la app de La Mejor. Descárgala, que es totalmente gratis. Y por cierto, al rato a toda la banda de Paso de Ovejas, que por ahí andaremos en su carnaval, en su primer desfile. Ahí andaremos dándole todos los proveedores de cómo se lleva a cabo esta fiesta. Por supuesto, dándoles toda la señal y toda la cobertura a través de La Mejor 100.5. Soy La Pandera, aquí nomás.

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1: Regresamos a través de la frecuencia azul. Recuerda que te sigo leyendo a través del WhatsApp en cabina 2292651005 y que tengo pases, dos pases familiares para que te vayas a ver la serie del Águila. Así que repórtate conmigo, ponme la frase: yo apoyo a el Águila del Veracruz con la mejor 100.5 y te doy estos accesos para que te vayas a disfrutar en familia en estos próximos juegos. Tienes de aquí hasta las 6 de la tarde para reportarte y venir por ellos a las instalaciones de MBS Radio. Oigan, algo histórico en el regional mexicano se está presentando y es que, híjole, pues Yuridia está encabezando ahorita la nota a través de redes sociales porque está demostrando que es la reina absoluta. O sea, tiemblen todos porque la verdadera patrona ha llegado. Tiembla Pati Chapoy. Tiemblen todos los que le han tirado hey, los que dicen que hablan incluso hasta de su cuerpo, porque yo no sé qué tiene que ver una cosa con la otra, porque al final del día lo que buscamos en el artista es eso, la voz, el talento y todo. Pues bueno, Yuridia acaba de hacer realidad uno de sus más grandes sueños, porque ahora se está confirmando en sus redes también que se convierte en la primera mujer mexicana solista en apoderarse del imponente estadio GNP, este mítico y anterior Foro Sol, ustedes lo recordarán, y pues nada más y nada menos que pues solamente las grandes leyendas habían logrado este hito en el solitario, en la nueva era de lo que es el recinto, y pues bueno, ya números que hay números que dan escalofríos de verdad, porque yo no me puedo imaginar estar parada frente a 65,000 personas. Sí, pero híjole, o sea, imagínate ya, pues vaya, ser cantante como tal y decir, lo llené, lo vendí, imagínate tú esta sensación. Y pues bueno, ya hay reportes, sobre todo está en tendencia ahorita la confirmación de esta venta de boletos que está provocando un colapso total. Yuridia pues está logrando lo que parecía quizás una maldición para los artistas nacionales. Te voy a decir, mira, récord de preventa, filas virtuales de más de 100,000 personas, sold out histórico que se proyecta desde que los boletos se agoten en tiempo récord, superando incluso a estrellas internacionales. Y bueno, pues es oficialmente la artista mexicana más escuchada y ahora la que más gente convoca. O sea, estamos hablando de un monstruo en sobre todo la música y en el regional, que ya era donde hacían falta mujeres de esta calidad. Dicen los expertos, mientras otros hacen colaboraciones, va para resaltar, Yuridia, fíjate que solo ha necesitado de eso, de su voz, para poner a México a sus pies, literal, y nos los está demostrando, ¿eh? Así que bueno, pues, si tú eres de los que quería un boleto, pues a ver cómo te va, o si no es que lo alcanzas, porque ya se agotaron, que próximamente también la tendremos aquí, creo que en noviembre. Sí, ahorita corroboro el dato para que vayan también haciendo el ahorrito, porque se viene la patrona del puerto de Veracruz. Vámonos precisamente con un temita de ella, de en vivo desde la Plaza de Toros. Soy la Pantera, aquí nomás.

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regresamos. Seguimos, continuamos a través de la frecuencia 12 de la tarde, ya con 5 minutos. Oigan, fíjense que les tengo este dato porque ya ven que el día de hoy, 2 de mayo, estaba programada el partido de esta Liga Mexicana de Béisbol del Águila. Y bueno, pues en estos momentos, la Liga, precisamente, Banorte, informa que el segundo juego de la serie entre los Tigres de Quintana Roo y el Águila del Veracruz quedan oficialmente pospuestos. Lo anterior, pues, debido a las instrucciones de la Secretaría de Protección Civil ante la llegada del Frente Frío número 48 que está cruzando el estado de Veracruz durante este día y va a provocar pues lluvias, tormentas, un evento del norte que ya los sentimos aquí en la zona conurbada. Entonces, este encuentro se pospone, se programa para el día de mañana domingo, el 3 de mayo, como parte de una doble cartelera, por supuesto, que iniciará en punto de las 17 horas en el estadio Beto Ávila del Puerto Jarocho, ya lo saben. Y bueno, pues para las personas que tenían estas cortesías para el día de hoy, pues bueno, son válidas para el día de mañana. Así que pendiente, si usted participa, se ha ganado boletos para esta temporada, para el día de hoy, pues bueno, no importa, porque el día de mañana pues se le harán válidas. Recuerde que pues todo esto del norte sí afectó un poquito y pues son indicaciones de Protección Civil de que no se lleve a cabo el partido el día de hoy, así que usted no se preocupe que su boleto sigue válido para el día de mañana, así que pendientes, por favor. Dice por acá, muy buenos días, hermosa, enviando los saludos, mi Juan, ya te habías tardado, mijo. ¿Cómo anda el clima por allá? A ver, repórtenme, ¿cómo les están pasando haciendo el pancito? Vámonos con más buena música, lo más suavecito de Nelson Cancela y Super Lamas, aquí nomás.

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1: Ándale, 12 de la tarde ya con 14 minutos. ¿Qué culpa tiene el sábado de no ser domingo? ¿Y qué culpa que merecen a esta hora, oigan? Pues es que mira, híjole, acabamos de escuchar esta colaboración de Vicente Fernández junto a Alejandro Fernández. Qué maravilla de esto de la tecnología y todo. Y es inevitable, la verdad, pensar en el enorme legado que dejó don Vicente Fernández en la música mexicana, porque hablar de él, pues es hablar de una de las voces más representativas del mariachi y de la música ranchera a nivel nacional. Tenemos llamadita. Bueno. ¿Por qué bailó? Bueno. El ritmo sabe rico cuando se baila. Bueno.
2: Bueno.
1: ¿Qué pacho?
2: Queríamos mandar un saludo.
1: Ajá. ¿A quién?
2: A un panadero.
1: ¿A un panadero?
2: Sí, ¿de dónde? Nosotros estamos como panaderos. Y es nuestro compañero de repartidor.
1: ¿A quién tú? ¿A quién?
2: Alejandro.
1: ¿Alejandro?
2: Sí, que anda con mi suegro.
1: ¿Qué anda con quién?
2: Con mi suegro.
1: ¿Anda? ¿Cómo que anda con tu suegro?
2: Sí, andan repartiendo.
1: ¡Ah! ¡Andan repartiendo!
2: Sí.
1: Ah, bueno, pues eso especifica que anda trabajando.
2: Sí.
1: ¿Y a quién más? Oye, ¿dónde nos escuchan?
2: Veracruz.
1: ¿Aquí en el puerto de Veracruz?
2: Sí.
1: Ándale, pues. Oye, pues, mándame un pancito, ¿no? O algo, porque el clima amerita que ahorita lo acompañe con un buen cafecito, mijo.
2: Sí.
1: Aquí los espero, entonces.
2: Sí.
1: ¿Dónde? ¿En qué colonia nos escuchan?
2: ¿La Carranza?
1: En la Carranza City. ¡Eso mero! ¿Hasta qué hora le cierras al pan, mijo, para ir al rato por unas michas?
2: ¿A
1: qué hora le cierras?
2: A las 7.
1: ¿A las 7? ¿Andas norteado o qué?
2: ¿Mande?
1: ¿Andas norteado? ¿No me escuchas o qué?
2: Ah, sí, además que andamos repartiendo también.
1: Ay, pues, no, primero yo.
2: Sí, te voy a repartir.
1: Primero yo, deja ahí a la gente que llega a comprar, no me importa. Primero yo. No, ¿para qué me marcas entonces? Primero yo y después yo y por último yo. Oye, vámonos con buena música y te la dedico hasta la Carranza City, ¿vale? Ya se me fue. Ahí está. Vámonos con esto para mis amigos allá de los panaderos, mira. Mándemela a mí, chapa.

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1: Ay, quiero mandar un saludo muy en especial para mi amiga Antonia, que nos escucha en Huatusco a través de la app. Dice si le podemos complacer con unos saluditos para Mati, para Antonio también, que está cumpliendo años el día de hoy, y que pues bueno, está toda la familia reunida escuchando la mejor 100.5. saludos para Pepe Contreras y para Sarita, que nos escucha también, que va en carretera, dice, rumbo a su rancho. Échale, mija, súbela a la bocina ya.

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La música no para, la fiesta tampoco. Regresamos a través de la frecuencia. Y oigan, hablando de música, de fiesta, de tradición, hay que decirlo porque Veracruz está de carnaval, de carnavales, de muchas, de muchos eventos, fechas de, en el estado entero, que se llena de color, de comparsas, de batucadas, de antojitos y de mucha alegría. Eso que ni qué, porque si algo nos distinguimos, pues es de nuestra rejolina que nos agarra. No importa si estás en la costa, en la zona centro o en los pueblos más pequeñitos, siempre hay una fiesta cerca de carnaval. Ya lo decíamos la otra vez, platicaba con Yami Palmeros. Ella también anda en muchos lugares conduciendo carnavales, de lo que es Jalapa para adelante, fiestas patronales, y de acá, de Veracruz para acá, para la costa, todo esto, carnavales. Oigan, hacemos carnaval por todo, y estos carnavales, sí, definitivamente, no son solo pachanga, o sea, sí, claro que hay mucha, pero también son tradición, son historia, y hay mucha dentro de la comunidad. Son estos momentos también donde las familias pues salen a la calle con los amigos, que se reúnen, estos barrios que se organizan, los músicos tocando en vivo, y todos recordamos lo bonito que es celebrar nuestras raíces. Y cada desfile, por supuesto, cada disfraz, cada comparsa, tiene un detrás, unas semanas, desvelos y a veces meses, ¿por qué no?, de preparación. Hay costureras, músicos, y más allá de eso podemos ver el talento que tiene cada región, a los artesanos, a los comerciantes, todo un movimiento que por supuesto mantiene vivas nuestras costumbres. Y por eso también nos emociona mucho contarles que al ratito vamos a andar con todo el team de La Mejor 100.5 y el equipo de MBC Radio en Paso de Ovejas. Por ahí andaremos porque también están de fiesta y vamos a llevarle todo el ambiente, toda la energía y por supuesto toda la música que nos conecta, llevándoles la cobertura a través de La Mejor 100.5 para que ustedes no se despeguen y pues vivan a través de la frecuencia azul todo lo que se está todo lo que se está haciendo en Paso de Ovejas. Por supuesto, agradecemos ahí a las autoridades que nos dan esta apertura de ir, yo creo que por primera vez, o al menos a mí es la primera vez que me toca en estos años, de estar con toda la gente bonita de Paso de Ovejas. Hoy anduvimos el Día del Niño también en la coronación infantil, que nos tocó ver parte de la coronación infantil, y que pues bueno, la verdad es que se lucieron con estos trajes, se veían preciosos los chamacos, y pues bueno, esperemos que hoy no sea la excepción. Ya tengo por aquí hasta invitación, ya me dijeron, mira qué bandera es de tu casa, acá llega a comer, a bañarte, si te quieres quedar a dormir, no importa. Y pues ustedes saben que a mí me dan la mano y les tomo otras cosas y le agarro que la nachis, que la cintura y todo. Pues bueno, yo ya voy lista para pues acondicionarme por ahí en alguna vivienda, no me importa, la cosa es disfrutar con ustedes y bueno, que ustedes también ya estén enterados y estén al pendiente de las sorpresas que vamos a vivir en esta edición del Carnaval 2026. Vámonos con más música, soy La Pantera, recuerda que te estoy leyendo a través del WhatsApp en cabina 2292-65105, aquí nomás.

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1: Porque aquí tenemos de chile, de mole, de manteca, de tocho morocho. Va para mi amiga Kitty, que le encanta esta canción. De Claudio Alcaraz en versión salsa.

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1: Así es, ya regresé, la 1:06 p.m. Tranquilos, dice, tranquilo. Qué susto me metió este, Dios mío, santísimo. De veras, de veras. Oigan, por acá los estoy leyendo, 22 9 2 6 5 105. Tengo banda que se está reportando. Muchas gracias por acompañarme ahí en la frecuencia, que se van manejando, que se andan trabajando, que los que están descansando todavía, disfrutando de este puentecito, pues qué envidia, pásela y disfrútelo con la familia, con los amigos, en casi a lo encerradito, lo que estén haciendo, pero descansen, aprovechen de este puentecito para salir un poquito de la rutina también y gozarla. Mando saludos para Patricio Rosas, acá se reporta, tengo audio de Chenchurri también. Buena tarde.
2: Hola, amiguita, muy buenas tardes, Dios te bendiga. Nada más saludándote, aquí te ando escuchando. Ya sabe usted, lo mejor de lo mejor para este fin de semana. Y por ahí échame una rolita. Si quiere, échame una salsa de Alberto Barros. Gracias, bendiciones.
3: La cámara de...
2: Mándale un saludo
3: histórico en favor
2: al Charlie.
3: Por eso,
2: aprobó. Pelo de muñeca vieja.
1: ¡Saludos, Charlie! Vámonos con algo, entonces vamos a cambiarle un poquito el hair roll parado, mi querido Chenchurris, que siempre anda pendiente ahí de la programación. Dice, es que por acá los estoy leyendo para toda la gente de La Palma que se está comunicando conmigo aquí a través de las redes sociales. Saludos para, a ver, para saludos para... Luz Uscanga, saludos, mana, que por acá está viendo los estados, dice, del evento de La Palma de ayer. Sí, se puso bueno, chamacos. Vámonos con más buena música. Esto a cargo, ¿tenemos chance para llamada? A ver, bueno, ¿quién anda por allí?
4: ¡Pantera!
1: ¡Ay, ese ruido! ¿Qué pasó?
4: Oye, ¿qué crees? Tengo una primicia.
1: A ver.
4: Tuve la suerte de llevar a los dos carnales.
1: Ajá, ahorita.
4: Ahorita, vaya.
1: Uy, ¿qué te dijeron? ¿Que ya vienen para acá?
4: Que ya andan aquí en el puerto de Veracruz.
1: Ay, mis padres, mis reyes, como me gustan los muchachos sombrerudos.
4: No, sí, tiernitos.
1: Tiernitos, oye, pero tu taxi está viejo. ¿Cómo fue que los fuiste a buscar?
4: Momento. No porque me hayan empujado, porque no arrancaba, que es de que está viejo, ¿eh?
1: Ay, no, de veras, puras vergüenzas. Nomás el artista llega aquí a Veracruz y luego tienen que darse baño, porque qué bárbaro. No, hombre, ya no había un mejor taxista, de veras.
4: No, hombre, hasta con clima se fueron.
1: Bueno, ¿y qué te dijeron? A ver, cuéntame, ¿qué les dijiste? Porque tú eres bien churero.
4: Mira, pues francamente... Dicen que andan primero viendo pues el terreno para su nueva presentación.
1: Ajá.
4: Y pues tuve la suerte de llevarlo.
1: Ajá.
4: Yo francamente yo no lo reconocía.
1: Sí.
4: Pero ellos me dijeron, somos los dos carnales. ¡Ah, hijo de la figura! Digo, órale.
1: Ajá.
4: Y pues sí, vaya. Tuvieron pues una llamada con una persona de aquí del puerto de Veracruz. Dijeron que era algo importante.
1: ¿Qué dijeron en la llamada?
4: Bueno, que están presentes aquí en conmemoración también de un aniversario de la familia de ellos.
1: Ajá.
4: Eso fue lo que comentaron.
1: Ah, okay, muy bien, así me gusta. Todo que me cuentes a mí, todo.
4: Órale.
1: Sale,
4: pues ahí
1: bueno.
4: Está el chisme de Radio Cocu.
1: Ay, no, sí, de veras, De veras que yo siempre lo he dicho, tengo a los mejores. ¿Dónde andas ahorita?
4: Ahorita ando aquí por la colonia Reserva 1.
1: Y en la Reserva 1, porque tú lo dices, somos
4: la mejor.

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0: Y que no pare, y que no pare, porque recuerda, recuerda que tenemos pases familiares para que te vayas a disfrutar de estos juegos, estas nuevas ligas que tiene ahorita el Águila, que recordaremos que hoy pues tenían el partido con Tigres de Quintana Roo, que por cierto se pospone para el día de mañana. Así que no se preocupe si usted ya tiene boletos comprados, que fue a taquilla directamente, o si los gana aquí, porque son válidos para el día de mañana, que se posponen por orden de Protección Civil este partido. Entonces, yo recordándoles que tengo esos pases dobles, dos pases familiares, no dobles, familiares, para que te vayas al partido, es de Liguilla del Águila, si me pones la frase aquí a través de WhatsApp y camina 2292-65105. Yo apoyo al Águila del Veracruz con la mejor 100.5, y con eso, mira, tú tienes hasta las 6 de la tarde para venir el día de hoy aquí al edificio de MBS por este boleto, así que repórtate conmigo porque todavía tienes chance. Por supuesto, paso a saludar, ay, que me mandan por acá, paso a saludar aquí a mi querida Giselle, que nos escucha en Jalapa. Dice: hola, Pantera, buenas tardes, como siempre escuchándote, ya vamos a comer. Por acá me mandan una imagen, un video, pero no me especifican en dónde ni nada, de un objeto que se está haciendo viral en redes sociales, un objeto volador, pero ¿dónde lo vieron? ¿Dónde lo vieron? Cuéntame bien el chisme, porque yo tengo que investigar bien. Ahora, ya vieron, esa es la importancia de que mis tías no traigan celular, porque todo lo confunden con inteligencia artificial. También hay que ver la fuente. La fuente, que el video no se vea, porque luego se ve editado el video, mana. Que no te engañen. Aguas, porque sí, ahorita nuestras tías, hasta nuestras mamás, son bien peligrosas con todo el relajo de la inteligencia artificial. O sea, todo lo están creyendo, todo. Hasta que Piolín Malgín, todo lo creen. Saludos, dice: hola, buenas tardes, Bandera, te escuchamos acá en Alto Tonga desde la app. Saludos para mi querida Vale, para Dane y para Andrea también, que bueno, pues andamos haciendo las tortillas. ¡Ay, qué rico! Saludos, buen provecho para toda la familia que en esos momentos se encuentra ya degustando de los ricos alimentos que andan preparando, pues la comidita. Recordando, en el escarato nos vemos en punto de las 5 de la tarde, 6 aprox, ahí en Paso de Ovejas. También todo el team de la mejor 100.5 de Exa 93.3 con la cadena hermana. Por allá vamos a andar con el jefazo Jorge Sosa, y bueno, con toda la banda, con todo el team de MBS Radio, para llevarte pues toda la alegría y toda la buena vibra que siempre nos conecta a través de la frecuencia. Pendientes, porque también pues acá vamos a llevarles pues lo que es toda la cobertura de este carnaval. Recuerden que Paso de Ovejas está de carnaval, está de fiesta, y pues bueno, aquí les vamos a estar contando cómo se vive y cómo se vive la alegría con nuestra gente de Paso de Ovejas. Vámonos con más buena música. Esto que nos pide por acá mi querido Raúl, hasta el Coyol, Cosas del Amor se llama, con Sergio Vega. Soy la Pantera, aquí nomás.
1: ¿Qué?

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1: Ay, Dios mío, es que me estoy muriendo de la risa con tantos recuerdos que tiene las redes sociales. Ya se dicen fácil 6 años, pero híjole, muchos recuerdos, muchos buenos momentos. Regresamos a través de la frecuencia. Recuerda que te estoy leyendo al 2292-65105. Dicen por acá mi querida Choli, buenas. Buenas tardes, Marlene, hermosos saludos para ti desde Huatusco, de parte de tu amiga la Yolis, de la Florería El Clavel. Por favor, me puedes poner una canción de Remy Valenzuela, que no me faltes tú. Ay, creo que no la tengo, déjame checar, porque creo que esa no la tengo. Es la de que no me falte el aire, que me falte el viento, que me falte, creo que es esa, ¿verdad? Sí, creo que es esa. Que no me faltes tú, pero la tengo con otra, con otro cantante. Que tengas excelente tarde, dice, y el Huatusco. La mejor 100.5 es la mejor, por supuesto. Un saludo para toda la gente hermosa de Huatusco, que siempre, siempre se reportan. Ah, por cierto, también un saludo a la gente de Boca del Monte, que también están pendientes. Ahí mi Gio, no sé si ande conectado, pero si no es es Gio, es su papá, su familia, su mamá, que siempre también que siempre está pendiente. Dice por acá, hola, si me pueden complacer con una canción de Bizarrap y Peso Pluma. Ah, espérame, creo que esa sí la tenemos. Esa es la de Sesión. ¿Sesión? Sí, ¿verdad? Esa creo que se llama así. A ver, sí, la atiné. Sí me hacen todavía las verduritas, ¿eh? Bueno, andamos casi en la recta final, chamacos. Recuerden que los acompaño hasta las 2 de la tarde. 2 de la tarde voy a estar leyéndote aquí a través del WhatsApp en cabina, en redes sociales. Síguenos a través de la app de La Mejor, porque aquí nos escuchas totalmente en vivo y a todo color. Y al ratito, bueno, ya lo sabes, andaremos en el relajo desde Paso de Ovejas, contagiándonos de toda la vibra hermosa de nuestra gente de Paso de Ovejas. Vámonos ahora sí con esto de Bizarrap

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1: Actitud, las 2:53 minutos, ya nos vamos. Estamos llegando a la recta final de este programa, pero eso no significa que nos vamos a dejar de escuchar, porque al ratito, bueno, ya ahorita me voy a poner el ajuar, me voy a poner el brillo, me voy a poner la lentejuela, me voy a poner las botas con más brillo todavía, porque aunque sea de día no me importa, la cosa es brillar, porque nos vamos al carnaval de Paso de Ovejas. Ahí andaremos todo el team de La Mejor 100.5 y los amigos de la cadena hermana de Exa 93.3, por supuesto, llevándoles todos los pormenores de lo que se vive en este carnaval en Paso de Ovejas. Así que pendientes al ratito a través de la frecuencia, porque van a escuchar el loquerón que voy a traer, chamacos, ¿eh? Ojo, y agárrense porque voy por el sombrerudo número uno de Paso de Ovejas, ¿eh? Yo nomás, advertidos están, yo nomás les digo, ¿eh? Nos vemos, banda, que tengan excelente fin de semana, puentecito largo, hermoso, precioso, disfruten, coman, gocen, amen, abracen, y bueno, y todo lo que se trate de gozar, de disfrutar, pues háganlo, sobre todo en compañía de sus seres queridos. Por acá me despido a través del portal también, de la app de La Mejor y a través de las redes sociales, pero me quedo en mis redes, me encuentran como Marlene Ramona y vamos a estar compartiendo mucho contenido. Y suban, chéquense, porque ahí compartí unos recuerdos de, híjole, cuando éramos flacos, el mope de y una servidora, y se acordarán ustedes todavía del Casiano, ahí voy a subir contenido de todas las cosas que me hacían, de la novatada que me hicieron cuando llegué. Ay, no, chamacos, estaba yo de verdad que muerta de risa por acá con estos recuerdos de las redes. Bueno, ahora sí, les mando un besote y los dejo bailando, bandita, porque tú lo dices, somos La Mejor. Buen provecho.

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Por hoy su tiempo de libertad se acabó. La encerraremos de nuevo. Pero estará muy pronto de vuelta con todos ustedes. Es como la gripa, nunca se irá por completo. 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
2: Alicia Villarreal sigue firme en proceso contra Cruz Martínez. Yuridia anuncia su gira Las Cartas sobre la Mesa por todo México. El Festival Arre regresa a la Ciudad de México en 2026 y apunta al Autódromo Hermanos Rodríguez como sede. Y lo nuevo de la semana en los modelos recientes.
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1: Bienvenidos amigos de La Mejor FM, arrancamos nuevo mes, arrancamos mayo y en modo puente, damas y caballeros, esto es una nueva edición del conteo más duro del regional mexicano, esto es el tope de la cadena internacional La Mejor, el que te saluda tu amigo y servidor Francisco Javier el Conejo, en ausencia de mi querido Andrés Salazar el Topo. Gracias por acompañarme, hoy viene un gran programa, recuerda seguirme en todas las redes sociales, me encuentras como Javier el Conejo, mucha música nueva, muchas noticias y aquí te traigo lo más top. Así que empezamos este primer fin de semana de mayo en el tope.
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0: Ponemos en marcha este conteo y en el puesto número 10 tenemos Lágrimas de Escarcha de Grupo Cañaveral junto a Kalimba. Una canción que mezcla el estilo tropical con un toque romántico.
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0: En el puesto número 9 tenemos Para Que Ya No Duela. Es el grupo Duelo, un tema que se coloca entre los destacados de la semana en Monitor Latino y obviamente tiene que estar aquí nomás en el tope.
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1: 9.

0: Hemos llegado al momento, de hacer conexión al centro del país y hacer comunicación con la cadena La Mejor a diferentes partes de la República Mexicana, porque esto es Encadenados. Adelante, colegas.
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2: Hola, ¿qué tal? Los saluda desde Chihuahua, Chihuahua, con gusto, Mao Estrada, de La Mejor 103.7. Aquí tiene el chismecito. Ricardo Montaner sorprende con el lanzamiento de su nueva colaboración junto a Eden Muñoz. Y es que ambos artistas unen sus voces en el tema Para que seas feliz. Una canción que ya está disponible y que promete conquistar a sus fanáticos. Yo soy Mauricio Estrada, de La Mejor 103.7. Desde Chihuahua, Chihuahua, los saludamos con gusto.
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3: Alicia Villarreal abre su corazón y nos habla sobre la relación que mantiene con sus hijos, asegurando que actualmente todo está bien entre ellos. Y es que la cantante confesó que fue una mamá estricta, con reglas claras, lo que en ocasiones generaba choques, ya que mientras ella decía que no, los papás podían ser más flexibles. Además, destacó que siempre buscó acomodar su agenda para estar presente en las actividades de sus hijos y acompañarlos en su crecimiento. Te saluda Zay, de La Mejor 103.7, desde Chihuahua.
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4: Hola, soy Jorge Esparza, de La Mejor 103.7 FM, El Bogueto. Sorprendió al revelar que sí le gustaría subirse al ring y hasta ya habló de pelear a 6 rounds. Y es que incluso dejó abierta la posibilidad de enfrentarse al Malilla, asegurando que lo haría si el público lo pide, pero siempre con preparación y respeto al deporte. Te saluda Jorge Esparza, de La Mejor 103.7 FM, desde Chihuahua, Chihuahua.
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0: Gracias, muchas gracias, amigos de plazas de toda la República Mexicana. Recuerden que La Mejor FM tiene presencia en todos los estados y ciudades. Aprovechamos este momento para mandarles saludos a todos nuestros oyentes de la República Mexicana. Un abrazo para todas las plazas de la cadena de música mexicana más importante de Latinoamérica.
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0: En el puesto número 8 tenemos De Nuestro Amor No Queda Nada. Es Banda Carnaval, tema que forma parte de su más reciente álbum No Tiene Precio, con el que reafirma su esencia en el regional mexicano.
1: 8.

0: 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En el puesto número 7 tenemos a los Recoditos con En Coma Inducido, un tema de corte sinaloense con letra de desamor.
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0: 7.

0: y súbele a la bocina porque vienen los artistas que están marcando el momento. Ellos son los modelos recientes aquí en El Tope.
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0: Para que seas feliz, Ricardo Montaner y Eder Muñoz.
2: Para que

0: más adelante en el tope.
1: Hacemos una pequeña pausa, pero no se muevan porque estamos a punto de conocer a los mejores artistas de esta semana. Regresando, tendremos los primeros 5 lugares del tope. Ya volvemos.
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0: Momento, regresamos.
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11: Gracias por seguir conectados en el conteo más importante de la música mexicana. Ya lo saben, esto es El Tope. Y si te perdiste alguno de los lugares de este conteo, tranquilo, tranquila, te tenemos el recuento.
0: Yes.
11: Lágrimas de Escarcha, Grupo Cañaveral de Humberto Pavón y Kalimba.
0: 9.
11: Para que ya no duela, Grupo Duelo.
0: 8.
11: De Nuestro Amor No Queda Nada, Banda Carnaval.
0: 7.
11: En Coma Inducido, son banda Los Recoditos.
0: 6.
11: Morena es la arrolladora Banda Limón.
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11: Entramos a la mitad de este conteo y en el peldaño número 5 tenemos a Juntos, Jorge Medina y Josy Cuen, junto a Calibre 50. Y hablando de Josy, está estrenando canción con Jorge Medina como parte de su proyecto Juntos.
0: 5.

0: Ya entrando a la recta final, damas y caballeros de este conteo, en el puesto número 4 tenemos a Raymix con Soy Migajero, quien recientemente grabó el video de este tema en la Ciudad de México.
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1: Y ya dentro del top 3, en el puesto número 3, damas y caballeros, tenemos a Todo a su Tiempo, de Grupo Marca Registrada. Una de las propuestas recientes que sigue marcando su estilo dentro del regional mexicano.
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1: Y seguimos avanzando en este conteo porque llegamos al segundo lugar del tope. Aparece Valentín Elizalde. Y es que recientemente tuvimos la dinastía Elizalde en entrevista aquí a través de La Mejor. Y nos canta junto a Edgardo Núñez. Se llama Vencedor, en el puesto número 2 del tope.
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1: Momento de ponernos de pie, aplaudirle con fanfarrias, con bombo y platillo, porque llega al puesto número uno. El primer lugar de esta semana se lo llevan los dos carnales que se apoderan de la cima del tope con Me Derrito. Aplausos para el líder de este conteo. Son los dos carnales, aquí nomás, a través de la mejor, en el puesto número uno del tope.
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0: así llegamos al final del conteo más importante de la música mexicana. Escuchaste a los 10 artistas más solicitados de la semana, obvio, en la cadena La Mejor. Recuerda seguir apoyando a tu favorito para que aparezca en la próxima emisión. Me despido, soy Francisco Javier El Conejo. Sígueme a través de las redes sociales como Javier El Conejo. Es puentecito, feliz mes de mayo, a disfrutarlo. Gracias a todo el público de la cadena La Mejor.
1: Producción Charlie Olmedo y El Chancho.
0: Producción general Andrés Salazar El Topo. Locutor, tu amigo y servidor Francisco Javier El Conejo. Corre y sígueme en redes sociales como Javier El Conejo. Nos escuchamos el próximo fin de semana. Volveremos con lo mejor de tus artistas favoritos y con las 10 canciones más solicitadas del regional mexicano en El Tope de La Mejor FM en cadena. Hasta la próxima.
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Aquí nomás en lo mejor, 100.5. Muy, pero muy buenas tardes. Un gusto poder saludarlos a través de la 105 de su radio transmisor. Mi nombre es Omar el Brócoli Álvarez y voy a estar aquí acompañándote básicamente hasta las 12 de la noche. Entonces puedes pedirme tu rolito a través del WhatsApp activado de la mejor 100.5 22 92 65 10 05. Y como saben que mi costumbre siempre, cada que los saludo y cada vez que estoy al aire, es tener precisamente regalos para todos ustedes, porque pues se los merecen, porque todos los fieles radioescuchas de la mejor 100.5 merecen parte de lo mejor de nosotros como una de las mejores estaciones de radio a nivel internacional. Bueno, tengo regalos, tengo boletos para ustedes para el próximo juego de El Águila de Veracruz, del Glorioso. Entonces, muy sencillo y muy fácil, ahorita les digo cómo se pueden ganar estos boletos. Pero primero también hacerles la mención que todas las personas que ganaron con nosotros boletos para el juego del día de hoy del Águila de Veracruz en contra de Tigres de Quintana Roo, quedó pues básicamente cancelado. Yo igual lo pueden checar en las vías de redes sociales del Águila de Veracruz, o bien también en los medios de comunicación escritos y digitales. El juego del día de hoy quedó pues básicamente pospuesto o cancelado debido al mal tiempo. Para los que viven aquí en la zona conurbada Veracruz, Boca del Río, pues hay un norte que va entrando bastante fuerte. Conforme ha ido obviamente cayendo el día, ha aumentado su velocidad de las rachas y pues entró obviamente en alerta gris. Y también pues por la misma situación, para protegernos a todos nosotros de algún incidente o algo, de que nos caiga un coco, güey, pues dijeron, ¿saben qué? El juego del día de hoy queda pospuesto, pero sus boletos que ganaron con nosotros son válidos para el día de mañana. O sea que pueden ir a asistir el día de mañana porque va a haber doble cartelera y pueden ir a partir de las 5 de la tarde. Entonces pueden ir a los dos juegos y pues tengo boletos precisamente para que vayas el día de mañana y dominguito rico, cerrar la semana viendo macaneo, echando el taco de ojos a ama de casa. Algo chido, pero mientras pues te dejo con salsita. Igual me puedes pedir tu salsa a través del WhatsApp activado 22 92 65 10 05, y en un momento más regreso yo para decirte cómo te puedes ganar estos boletos. Mientras te dejo con esto, periódico de ayer del maestro Héctor Lavoe, aquí nomás a lo mejor.

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Las 3 de la tarde con 24 minutos. Continuamos ensalceando aquí en la mejor 100.5. Y les mencionaba a inicio de este bonito programa que tengo boletos para ustedes para ir al juego del Águila de Veracruz. Les comentaba también que el juego del día de hoy, sábado, quedó pospuesto para el día de mañana a las 5 de la tarde. Es decir, que mañana domingo hay doble cartelera en el Águila de Veracruz. Hay doble juego, hay doble play ball en el estadio Beto Ávila. Entonces va a estar muy chido a partir de las 5 de la tarde. Y yo tengo tus accesos, mano, porque los boletos que precisamente son para el día de hoy puedes utilizarlos para mañana. Esto debido pues porque la cancelación fue por tema de mal tiempo, de mal clima y pues alerta gris, ¿no? Por el norte que está atravesando aquí en el puerto de Veracruz, con tema de, obviamente, el frente frío que está pasando por la República Mexicana. Entonces tengo acceso familiar para ti. ¿Y cómo lo vas a ganar? Es muy sencillo, es muy fácil. Solamente me tienes que decir cómo quedó el marcador en el juego del día de ayer de el Águila de Veracruz en contra de Tigres de Quintana Roo. La primera persona que me diga cómo quedó este juego puede pasar por sus boletos aquí a las instalaciones de MBS Veracruz, la mejor 100.5, acá en Habaneras número 602, a partir de, pues básicamente de este momento, hasta las 6 de la tarde. O bien, ya que ando yo de buena, ya que yo ando muy regalador, pues puedes pasar también mañana a partir de las 3 de la tarde, hasta, pues obviamente, la hora del juego, que es a las poquito antes de las 5 de la tarde, para que puedas llegar a tiempo y puedas entrar a el juego o el primer juego de estos dos que va a haber el día de mañana. Entonces, primer persona que me diga a través del WhatsApp activado de la mejor 100.5 22 92 65 10 05, cómo fue el marcador el día de ayer en el juego del Águila de Veracruz en contra de Tigres de Quintana Roo, se lleva su acceso familiar, o sea, 4 boletos para que te vayas al juego, para, bueno, a los dos, porque tienes acceso a ambos, a tanto al primero como al segundo. Entonces, el primero que me diga, rapidito te... Ah, mira, ya aquí hay, ya. Me gusta eso, mano, me gusta eso. Ya soy el primer ganador, ahorita me pongo en contacto contigo, carnalito. Mientras, pues, te dejo con un clásico que no es tan viejo como los que puse hace un ratito, pero un clásico también de la salsa. Yo no sé mañana, Luis Enrique. Aquí nomás en la mejor.

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0: Las 3 de la tarde con 38 minutos. Continuamos ensalceando aquí a través de la mejor 100.5. Y carnalitos, ya se están yendo los boletos para ir al juego del Águila de Veracruz. Bueno, los juegos del Águila de Veracruz el próximo domingo, o sea, CML, el día de mañana a las 5 de la tarde en esa doble cartera que hay en contra de Tigres de Quintana Roo. La pregunta es, para que te los lleves, muy sencillo, muy fácil. ¿Cómo quedó el Águila de Veracruz en el primer juego de esta serie en contra de Tigres de Quintana Roo? Y pues me lo mandas a través del WhatsApp activado del mejor 100.5 22 92 65 10 05, y con eso pues puedes llevarte tu acceso familiar, 4 boletitos para ir a apoyar al glorioso al Águila de Veracruz. Que por cierto, en casa sigue fuerte, sigue pesando. Las 2 series que van aquí se las ha llevado el Águila, se las ha llevado el glorioso. Entonces, muy bien por el equipo pues veracruzano, que pues a la veracruzana se lleva las victorias. Y pues bueno, ahí está la pregunta. Ya tenemos aquí a 2 ganadores que nos mandaron la respuesta correcta. Obviamente no la voy a decir porque al rato, y pues ahí hay algún atento, pues se lleva la respuesta, ¿no? Pero bueno, pues igual comentarles que pueden pasar por sus boletos acá en Habaneras número 602, fraccionamiento Jardines del Virginia. Aquí están las instalaciones de la mejor Veracruz de MBS Radio. Y pues bueno, también ahí comentarles que pues se pospuso el juego, ya lo habíamos dicho, por tema del norte, que pues ahí también los que andan ahí en la calle platicando pues con toda la platicando, o sea, que andan en la calle ruleteando, que me digan cómo está el clima, qué tan peligroso es de que me caiga un coco en la cabeza al rato que salga. Cuéntenme cómo está el clima afuera. Sé que está el norte y todo, pero pues ya tiene rato que no salgo, güey. Ya estoy aquí encerrado desde hace rato. Y no es queja, no es queja. Afortunadamente aquí andamos echándole ganas. Y bueno, también pues para cerrar las peticiones acá a través del WhatsApp activado de la mejor 100.5, mi carnalito nos pide una rola para como petición.
1: Hola, hermano, bonita tarde.
0: Buenas tardes.
1: Oye, quisiera ver si me puedes complacer con la canción de La Cita de Gali Galeano. Te escucho de acá desde Canadá. Aquí andamos presentes, escuchando a la 105 siempre.
0: Eso, carnalito, ven. No es mentira eso que les digo, que nos escuchen en más de 150 países aquí en la mejor 100.5. Aquí está mi carnalito, la prueba de. Y pues como tus peticiones son órdenes, carnalito, ahí te va. Pasa y siéntate. Tranquilízate, que estás en la mejor 100.5. Aquí nomás.

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0: Aquí nomás en la mejor 100.5, las 4 de la tarde con 6 minutos. Continuamos aquí a través de la mejor 100.5 y pidiéndote que te reportes a través del WhatsApp activado de la mejor 100.5 2292-651005. O si lo prefieres también en las líneas telefónicas que están abiertas a todo público: 2291-00105, 2299-2191-21. Y pues puedes pedirme tu rolita para que pues nos complazcamos mutuamente en esta tarde de sábado. Y también pues te recuerdo que tengo todavía boletos para el juego de El Águila de Veracruz el día de mañana a las 5 de la tarde, el Play Ball en contra de Tigres de Quintana Roo. Lo único que tienes que hacer para ganarte estos accesos de El Águila de Veracruz es simplemente decirme cómo quedó el resultado del primer juego de esta serie en contra de Tigres de Quintana Roo del Águila de Veracruz, y con eso te llevas tu pase familiar, que es para cuatro personas, disfrutar de pues de del juego del macaneo, mano. Yo en lo personal, pues ya te estoy dando pues básicamente el plan para el día de mañana, dominguito, después de ir a misa, mano. Después de ir a misa, bueno, primero, ¿qué te gusta? ¿Una birria, güey? O primero ir a misa de 6 de la mañana. No sé también ahí la banda si le guste, ¿no? Pero, o si sea también creyente o no, pero bueno, si no, primero la birria. Un mondongo. Yo la neta soy fan de las dos cosas, ¿eh? Yo a esas dos cosas le entro. O sea, de la comida, güey. Un mondonguito, una birria, una barbacoa, también, ¿por qué no? Y de ahí, pues nos vamos a mediodía, a misa, al cotorreo y con la familia. Y ya de ahí, mano, pues cuatro personas, pues básicamente toda una familia, pues para ir a ver a El Águila de Veracruz. Mira, por acá tenemos llamada, mano. A ver, vamos a ver quién está. ¿Quién está en las líneas telefónicas? A ver. Ah, esto no es. A ver, ahí está. Hola, buenas tardes.
1: Buenas tardes.
0: Buenas tardes, ¿con quién tengo el gusto?
1: Con René.
0: Hola, René, ¿cómo estás?
1: Bien, bien, usted.
0: ¿Qué serio, René? ¿Por qué tan serio, mano?
1: No.
0: ¿Qué pasó, carnalito? ¿Alguna rola que quieres escuchar el día de hoy o quieres participar por los boletos de El Águila de Veracruz? Dime.
1: Es que mi hijo quiere escuchar la de El Pasito del Bebé.
0: ¿El Pasito del Bebé?
1: Sí.
0: ¿Con quién, mano?
1: Hugo Ruiz.
0: ¿Con quién?
1: Hugo Ruiz.
0: Ah, ok, mano, a ver, ahí está El Pasito del Bebé con Hugo Ruiz. Claro que sí, mano, ahorita te la acomodo y te la pongo para que la disfrutemos juntos. Y porque tú lo dices, somos
1: la mejor.
0: Eso, mano, ahí está. Ahí está, y pues bueno, yo me voy con esta rolita, El Pasito del Bebé, acá a petición obviamente también para el pequeñín, y pues mientras te dejo con esta rola, porque tú lo dices, somos la mejor.

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Aquí nomás en lo mejor 100.5, las 4 de la tarde con 23 minutos. Continuamos aquí a través de la 105. Y pues sigo todavía con más boletos para el Águila de Veracruz, para el juego del día de mañana. Bueno, el doble, la doble cartelera que hay a partir de las 5 de la tarde allá en el estadio Beto Ávila. Que por cierto, ya adelantando y pues obviamente, pues leyendo con mis carnalitos de allá del Águila de Veracruz, va a haber bastantes sorpresas, va a haber bastantes regalos por ahí para todos los pequeños de la casa, los príncipes y princesas del hogar. Va a haber regalos obviamente a las primeras personas que lleguen al estadio, y pues tú puedes ser una de ellas si participas para llevarte estos boletos para el Águila de Veracruz. Lo único que tienes que hacer es decirme cómo quedó el primer juego de esta serie contra Tigres de Quintana Roo, cómo quedó el Águila de Veracruz en resultado, y con eso puedes llevarte estos boletos. Ya tenemos aquí a varios ganadores que nos dieron obviamente la respuesta correcta, y pues ya también les dije cómo pueden venir a recoger sus boletos acá en las instalaciones de la mejor 100.5 en MBS Radio, Habaneras número 602, fraccionamiento Jardines del Virginia. Y también pues te recuerdo que puedes pedirme tu rol a través del WhatsApp activado de la mejor 100.5, 2291-00105 o 2299. Ah, no, ese es el número de teléfono. También puede ser las líneas telefónicas que también están ahí desbloqueadas: 2291-00105, 2299-2191-21. Y el WhatsApp activado de la mejor 100.5, 2292-65-1005. Entonces, ahí muy sencillo y fácil puedes pedirme tu rolita para que nos acompañemos en esta tardecita de sábado. Y también, por cierto, ahorita te adelanto una de las tantas buenas nuevas que tenemos en la mejor 100.5, de estas misiones secundarias que le llamo. Marlene Ramón, la Pantera, y pues obviamente parte del staff de la mejor, andan rumbo a un destino que próximamente ahorita ella nos comentará, pero pues es un carnaval, ya ahí lo dejo bajita la mano. Entonces, en un momento más tardecito, ellos se pondrán en contacto con nosotros para que nos platiquen cómo están todos los pormenores allá a donde van, y también pues decirles un bonito viaje para que pues disfruten de un carnaval, ustedes que pueden, ustedes que no los encierran, ustedes que no se quedan aquí. Bueno, ellos disfrutan de la calle y precisamente nosotros estamos para apoyarlos en esta parte, ¿no? Aquí a través de la consola. Entonces, te repito, para que te puedas llevar tu pase familiar para el Águila de Veracruz el día de mañana, lo único que tienes que hacer es decirme cuál fue el resultado del glorioso en contra de Tigres de Quintana Roo, y con eso puedes llevarte tus boletos familiares para el juego de mañana. Y también puedes pedirme tu rol a través del WhatsApp activado de la mejor 100.5, 2292-65-1005, o si lo prefieres, 2291-00105, las líneas telefónicas, 2299-2191-21. Mientras, te dejo con esta rolita, Claudio Alcaraz, Hola, Buenas Noches y La Internacional, aquí nomás en La Mejor.

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0: aquí nomás en lo mejor 100.5, las 4 de la tarde con 42 minutos. Continuamos aquí, pidiendo que mandes tu audio o tu WhatsApp activado al 2292-65-1005. Y por acá tenemos audio, mano, que dice:
1: hola, buenas tardes.
0: Buenas tardes.
1: Yo soy la Chapis.
0: Saludos, Chapis.
1: Hablo para ver si me pueden poner una cancioncita. No me acuerdo bien cómo se llama, pero creo que es así. Rata inmunda, animal rastrero, escoria de la vida, adefesio mal hecho, infrahumano, desecho del infierno, maldita sabandija, cuánto daño me has hecho. Así más o menos, porfa, gracias.
0: Claro que sí, mi Chapis. Nada más que no sé, güey. Yo sentí que me la estaba cantando a mí, güey. La neta, la sentí como dedicatoria para el brócoli. Pero bueno, pues aquí tus peticiones son orden, así que ahí te va la siguiente rolita, mano. Continuamos, aquí nomás a lo mejor.

Regresamos aquí a través de la mejor 100.5, las 4 de la tarde con 50 minutos. Y tengo otra petición a través del WhatsApp activado de la mejor 55 22 92 65 10 05. Y mi carnalito me dice: hola, mi hermano, ¿me puedes poner la de Relly Barba y Alfredo Olivas, Amor del Bueno? Claro que sí, mi hermano, porque tus deseos son órdenes aquí en la mejor 100.5. Aquí te va, mano. Continuamos. Aquí nomás en la mejor.

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0: aquí nomás a lo mejor 100.5, las 5 de la tarde con 9 minutos. Continuamos aquí con el brócoli al aire. Siento que suena como programa de cocina, pero pues es que así me dicen, brócoli. Pero bueno, pues continuamos aquí a través de lo mejor 100.5, pues para que tú me mandes tu WhatsApp activado al 2292651005 para que me pidas tu rolita, o si lo prefieres a través de las líneas telefónicas 2291-00105 o 2299-2191-21, para que pues me pidas tu rola y pues con gusto yo te complazca con ella. Y por acá tenemos audio, mano. Vamos a ver qué dice.
1: Buenas tardes. A ver si me puedes poner la canción Al Final del Día con Grupo Firme.
0: O sea, ¿hasta que acabe el día o ya ahorita? Chiste todo malo. Pero, pues claro que sí, mi hermano, claro que sí. Con gusto te complacemos con la siguiente rola de Grupo Firme. Mis compas de Grupo Firme, El Final del Día.
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1: Qué horror, mano. Se nos metió un comercial a media rola. Pero ahorita regresamos.

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0: Aquí nomás en la mejor 100.5, las 5 de la tarde con 22 minutos. Regresamos al brócoli al aire, el programa de cocina donde la receta del día de hoy es tu música favorita. Y pues ahorita estábamos escuchando a la bellísima, preciosísima y todo lo que tenga que ver con lindura de Majo Aguilar con Así Fue, una rolita de también el maestro y en paz descanse el señor Onón Juan Gabriel, pues bueno, aquí en esta bonita interpretación de una de la dinastía Aguilar, que la neta pues le quedó muy chida. En lo personal me gusta bastante Majo y también la canción. ¿Qué tiene? Está guapa la morra y la neta tiene un talentazo, ¿no? O sea, y si se junta conmigo, mira, ya tenemos belleza y talento. Las dos la tiene Majo. Yo nada más soy chistoso. Pero tenemos más mensajes a través del WhatsApp activado de la mejor 100.5 y tenemos por acá un audio. A ver qué dice.
1: Hola, muy buenas tardes. Sí, me complacen con una canción, por favorcito, de Los Temerarios, Botella Envenenada. Y aquí Naulinco manda la 100.5, la mejor. Bien arriba.
0: Eso. Gracias. Eso, saluditos hasta allá, hasta... ¿Dónde me dijo? Ya se me fue el rollo. A ver, vamos a volver a escucharlo porque se me fue la neta.
1: Hola, muerto de Los Temerarios. Y aquí Naulinco.
0: En Naulinco, sí, cómo no, Naulinco, bellísimo Naulinco. Sobre todo para las fechas de Día de Muertos y todo, la neta está bellísimo. Quien ha tenido la posibilidad de ir, está chulísimo. Es más, organicémonos para ir el próximo... festividad de Día de Muertos, a lo mejor 105, para que vayamos todos allá a Naulinco. Y claro que sí, mi estimada, pues aquí está tu rola de Los Temerarios. Aquí nomás a lo mejor.

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0: Las 5 de la tarde con 40 ahora, con 39 minutos, mano. Me estoy volviendo loco de tantas horas de estar aquí. Pero contento de estar, obviamente, a través de la mejor 100.5, tu servidor Omar El Brócoli Álvarez. Y bueno, te repito que puedes pedirme tu canción a través del WhatsApp activado de la mejor 100.5, 2292-651005. O si lo prefieres, a través de las líneas telefónicas 2291-00105 o 2299-2191-21, pues para que me pidas tu rolita y pasemos muy ameno este fin de semana de puente. El día de ayer, pues día del trabajo que no se chambea. Nosotros sí chambeamos afortunadamente y bendecidamente, entonces agradecido con el de arriba porque nos tocó trabajar también el día de ayer. Y pues recordarte que voy a estar aquí contigo hasta las 12 de la noche, hasta que se nos haga nocturno esto. Pero bueno, también aprovecho para decirles que pueden escucharme pues de lunes a viernes a través del Pamazo Morning Show con la información deportiva, mano. Que ese es mi mero rubro, es donde más me siento cómodo y sobre todo donde creo que me va chido. Y bueno, pues también recordarles, escuchar toda la programación musical de la mejor 100.5 y los programas que hay dentro de la misma, empezando desde muy tempranito con René Moped Viveros, mi carnalito y mi maestro, la neta. Para quien lo sepa, desde que yo empecé el servicio, estaba yo con él en el antiguo programa que tenía anterior. Y bueno, pues ahí estuvimos juntos hasta que, pues bueno, ya se dio el cambio, ¿no? Y ahora el Pambazo Morning Show, que está a partir de las 7 de la mañana, junto con César El Borre Viveros. Entonces ahí también me pueden escuchar a mí. 7:30 de la mañana con la sección Tiempo Extra, información deportiva. Y bueno, también está después el Morning de Gajo a las 10 de la mañana. Posteriormente a las 11 también está Marlene Ramón La Pantera. Y de ahí viene el noticiero con Aniceto Baizabal y Jorge Faibre también, para que te mantengas bien informado. A la 1 de la tarde, a las 2 regresa La Pantera con programación musical y muy buena vibra. Despuesito, los deportes con David Faitelson y Memo Schutz y toda la compañía de MBS Noticias, que también está pesado y también es un programazo. De ahí viene La Diabla, 4 de la tarde, de 4 a 7 La Diabla con El Infiernito y con muy buena rola y sobre todo también con muy buenos datos. Y para cerrar la noche, no podría ser el mejor cierre con La Leyenda de One and Only, que por cierto regresa de vacaciones, Pepe Gota El Patrón. Y bueno, pues ya de ahí, pues el fin de semana, pues igual cada uno de nuestros horarios. Y bueno, a mí me pueden escuchar también a partir de las 6 de la tarde, pues de sábados y domingos. Entonces por ahí me pueden pedir sus rolitas a través del WhatsApp activado de la mejor 100.5. Y tenemos aquí audio,
1: man. Hey, amigo, buenas tardes. Mi buen brócoli, ¿me puedes poner la canción de José José? Bueno, con este climita para echarnos una.
0: Uy.
1: Aquí manda la 5.
0: Gracias, canalito, y claro que sí. Aquí manda la mejor 100.5. Pues me pediste una de José José, pero pues me dejaste libre al albedrío. Y la neta es que yo con esta me pongo a chillar, mendigo. Y también se me antoja una bien fría, la neta, porque me acuerdo de aquella desgraciada. Y eso que no vivimos juntos, güey. Si no, imagínate cómo me recorreré esta rola. Pero pues me despido con esta rola, los dejo con la programación musical y más adelantito Marlene Ramón con más detalles de lo que se viene en sorpresitas allá en Paso de Ovejas. Mientras yo me despido, almohada José José, aquí nomás a lo mejor.

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